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Buenos días, buenas tardes, buenas noches, amigos del Ecuador y el mundo. Aquí estamos comenzando la programación Pitazo Inicial de este día. De este día martes, ya estamos 6 de octubre. 6 de octubre, ¿cómo pasa el tiempo? Estamos ya prácticamente a la ceja rojo para que se acabe el 2026. Y como siempre, al pie de los hechos y marcando la gran diferencia. Hoy comenzamos nuestro programa deportivo Pitazo Inicial. 41 años de hacer buena radio. Tenemos ya la información, ya estamos en YouTube también. Ya vimos, estamos en otras las redes también. Así que, no, pues, tenemos también en TikTok para nuestros oyentes en el territorio ecuatoriano. Bueno, la situación es caótica en el Club Sport Emelec. La situación realmente que cada día, la situación en el Club Sport Emelec es caótica.

0: La verdad no sé dónde vamos a pasar o dónde va a pasar, dónde va a terminar este problema con el Club Sport Emelec. Ya está por aquel niño también, el niño del comentario, don Juan Pablo Gómez, que ya está saludando también a nuestros oyentes en el territorio ecuatoriano. ¿Cómo va, mi estimado amigo?
1: Sí, buenos días a toda la audiencia deportiva. Ahí, sí, buenos días a toda la audiencia deportiva. Un gustazo enorme formar parte otra vez de un programa como este. Y vamos a darle el pie de los hechos, la información que tenemos hasta el día de hoy de todo el mundo y el ámbito futbolístico.
0: Lógicamente, especialmente, yo quisiera comenzar con el tema del Club Sport Emelec. Yo tengo por acá una especie, podríamos decir, como un boletín de prensa, algo así. Robertico, también salude para nuestros oyentes que ya están conectándose paulatinamente aquí en Pitazo Inicial. ¿Cómo está, Robert?
2: ¿Cómo anda, Doc? Buenos días a todos los amigos que nos sintonizan a través de Pitazo Inicial y sus diferentes plataformas, Facebook, Watch y YouTube. Todo el territorio ecuatoriano, ya estamos a través del www.pitazoinicial.com.
0: Lo escucho bajo usted, Roberto.
2: A ver, ahí estamos entonces, yo voy ahí a alzarme el volumen, ahí. Un perfecto.
0: Por eso usted tiene que también decirle, pues, mi estimado niño, estamos. Cuando están solos, bueno, así pasa.
2: A ver, Robert. Según usted me dice que tiene algo sobre el hecho
0: sí,
2: del Emelec, yo tengo también algo de Barcelona y también del Emelec. Los dos equipos del astillero están más abajo de la lona, doctor. Si hay algo más abajo de la lona, pues ellos están allá abajo.
0: Ya, bueno. Lo escucho bien bajo, este Robert.
1: Sí, está muy bajo.
2: Déjeme ver, yo por acá el sector.
0: A ver, álcele un poquito más.
2: A ver, hola.
0: Ahí sí.
2: Ahí.
0: Hola.
2: Ahí estamos bien. A ver, ahí, perfecto. Entonces,
0: ya.
2: Como le decía, si hay algo más abajo de la lona, pues allá están Emelec y Barcelona.
0: 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Futbolista Gustav es el golazo de El Sabor. Futbolista Gustav, el golazo de El Sabor. Pensabas que no iba a venir, así que hay que mover nuevamente. Tiene que estar antes. El programa es a las 9 de la mañana. El problema, mire que hay que movernos de aquí. Están moviéndose el uno al otro para sincronizar sonido, dijo el señor Jacinto Landazo Risotto. Bueno, dice así el asuntico, dijo el colombiano. Ya, la crisis es total en el Club Sport Emelec. Qué pena cómo está Barcelona y Emelec, ¿no? Es una verdadera pena y una lástima lo que pasa en los equipos más populares del país, como es Barcelona y Emelec. Barcelona, ídolo del territorio ecuatoriano, Emelec igualmente. Lamentablemente está dirigido el equipo por gente que definitivamente no tiene nada que hacer en el deporte, en el fútbol particularmente. Llegan solamente con la predisposición de llevarse, de llevar lo que poco que queda en el Club Sport Emelec, de lo que queda en Barcelona, y la deuda sigue subiendo. Así cualquiera puede ser presidente, dirigente de un equipo. Así yo también puedo ser dirigente del equipo, aunque por los por la forma como a uno le criaron, cómo le criaron y cómo le enseñaron, mis padres cómo me enseñaron, no creo que vaya a ser lo que hacen los dirigentes actualmente en el Emelec. Se llevan la plata en Barcelona, se llevan la plata. Y no van a decir que sí, que dónde están las pruebas, así como el prófugo. Las pruebas están claritas, millones de millones que los dirigentes de Barcelona y Emelec están han incrementado la deuda en el Club Sport Emelec en Barcelona.
2: Correcto, doctor, ha subido el
0: pero
2: el,
0: lógico,
2: la deuda. Entonces ahí está la plata, ¿para dónde está el dinero? Cuando se hablaba muchísimo, y perdóneme que lo interrumpa, doctor,
0: no está bien.
2: 9 de la mañana, 8 minutos en Pitazo Inicial, cuando se habló muchísimo a través de estos años que tanto Barcelona como Emelec, más Barcelona, pero también Emelec metido en ese saco, que son marcas que venden, pues. Son marcas que solitas se pueden pagar.
3: Y lo repasamos el día de ayer, que
0: oiga,
3: Barcelona salía de una y entraba en otra deuda.
0: Mire, yo soy una persona que toda la vida he vendido publicidad para poder mantener la programación deportiva, las transmisiones deportivas, la revista que anteriormente hacíamos en forma física. Oiga, y yo soy de las personas que cuando viajo a los estadios me doy cuenta. Por ejemplo, yo recuerdo, ¿se acuerda la época del Olmedo de Riobamba?
2: Claro.
0: Que fue campeón con Eduardo Granizo.
2: Eso le iba a decir con el arquitecto Eduardo Granizo.
0: Ya. Yo estuve en el estadio de Riobamba. Él fue campeón. Vendía bajo el agua, inclusive. Tenía 28 sponsors publicitarios y marcas grandes, pues. Marcas grandes. Y pudo pagar muy bien al equipo. Fue campeón del fútbol ecuatoriano, trabajando con honestidad. Él era el que iba a contratar jugadores. Argentina se pasaba una semana viendo él mismo qué jugador vale y qué no vale. Por ahí, ahí vinieron pues los...
2: Oscar Pacheco, Pacheco. Lata Rodríguez, vino...
0: una serie de jugadores serie que trajo, jugador, ya. Claro. Ya, pero ¿por qué? Por lo que hizo, por la forma como actuó con honestidad. Pero después llegaron los infames de siempre. ¿Dónde está el Olmedo ahora?
2: Ya desaparecido.
0: Está en segunda categoría.
2: El señor Eduardo Granizo cayó en desgracia con la Federación Ecuatoriana de Fútbol y ahí se terminó el Olmedo.
0: Claro,
2: acabó el Olmedo.
0: Yo estuve ahí en esa reunión cuando Chiriboga le dijo: usted se calla. Correcto. ¿Por qué me voy a callar? ¿Por qué me voy a callar? Y se le levantó la voz y ahí cayó en desgracia y ahí se acabó. Lo liquidó el señor Luis Chiriboga, el honesto Chiriboga, que se llevó harta plata también, ¿ah? ¡Harta plata se llevó!
2: Y que estaban anunciando hasta la semana anterior que hay la posibilidad de que regrese otra vez.
0: ¿A dónde?
2: Al fútbol ecuatoriano.
0: Pero si está suspendido por vida.
2: No sé cómo habrán arreglado, pero la semana anterior se escuchó muchísimo en el argot. Con esto del Deportivo Quito, se escuchó muchísimo de que habría la posibilidad.
0: Es que él está metido también ahí.
2: Claro.
0: Él está metido en ese equipo.
2: ¿Se acuerda cuando fuimos hace unos 2 o 3 años al estadio en San Borondón, al estadio La Arena en San Borondón?
0: Claro.
2: Y él estaba ahí
0: viendo
2: el partido del Deportivo Quito contra el Patria.
0: Así fue, sí, sí, verdades. Bueno, estamos saliendo del tema. Yo déjeme leer por acá, pero primero el saludo también de nuestro compañero, el señor David Pincheji. ¿Cómo le va, David?
4: ¿Cómo está, doctor? Muy buenos días para usted, de igual manera para Juan Pablo, para Roberto y para la audiencia de Pitazo Inicial. Hoy mucha actividad, sobre todo a nivel internacional. Hoy finaliza la fecha FIFA. Para Ecuador fue ayer, con la derrota por penales ante Panamá. Pero hoy tenemos que se paraliza ya la Liga Europea de las Naciones, partidos.
0: Ya, amigo, estamos en tema ecuatoriano.
4: Pero usted me está dando el paso, por eso yo doy el sumario. Pero, no es que estoy cambiando de tema.
0: Ya dele, a ver, Robertico.
4: Dele.
0: ¿Qué pasó con TikTok?
5: No,
0: pues
5: con TikTok estamos hasta el 7.
0: ¿Ah?
5: Hasta el 7 está suspendido.
0: ¿Que sigue suspendido el TikTok?
4: O sea, el día, mañana.
0: Ah, qué cosa, ¿no? Aquí no se dice, aquí no insultamos. ¿Usted pinche que insulta?
4: Nunca, al menos nunca.
0: ¿Insulta a la madre?
4: No, jamás.
0: ¿Y cómo en otros programas insultan de todo y dicen y siguen campantes, ¿verdad?
2: Lastimosamente, ahí está, todavía no logro descubrir ese enigma.
0: Tampoco.
2: Es más o menos como cuando recién salió el enigma del Triángulo de las Bermudas, así más o menos.
0: Así sale, ¿no?
2: No logro descubrir el enigma de
0: imagínese, de las redes sociales. La verdad es que yo tampoco entiendo.
2: Oiga, a ver, ¿qué tiene usted de Emelec, doctor?
0: Mire, dice
2: porque
0: aquí.
2: Yo también tengo información acá.
0: Crisis total en Emelec. Esta información nos envió doña Rosemary Antoni Garzosi, que es hincha muerta del club por Emelec.
2: Claro.
0: Yo le dije que fácil, hágase cargo usted, que tiene harta plata. Le digo, guarda nomás la nena Antón también. Dice así: deudas millonarias, abandono institucional y zozobra laboral. El club por Emelec atraviesa una crisis de las crisis administrativas e institucionales más severas de su historia reciente. Lo que en algún momento fue un modelo de gestión y organización en el fútbol ecuatoriano, hoy se desploma en medio de impagos generalizados, deterioro de sus instalaciones y un clima de intimidación interna. Primero, meses de sueldos atrasados y amenazas de paralización. La iliquidez económica golpea todos los niveles de la institución. Todos los empleados del club acumulan varios meses sin percibir sus haberes. ¿Y cómo es que se mantienen estos muchachos, por Dios? El complejo Rocafuerte. Hay un complejo que queda en la vía a la costa, pues, ¿no?
2: Y que la semana pasada lo robaron y pelaron a los chicos que estaban ahí pernoctando, que es las divisiones inferiores del Emelec, se les llevaron todo.
0: Ya.
2: Todo.
0: Yo insisto que le sigo escuchando bajo Ramos usted. Complejo Deportivo. El personal administrativo y de mantenimiento en Rocafuerte ha llegado al límite y proyecto. Ahí está bien, Ramos. Y proyecta una paralización total de sus labores. Complejo de Samanes. En el centro de entrenamientos de Samanes la situación es crítica. con reportes de colaboradores que acumulan más de 6 meses sin cobrar sus salarios. Primer plantel informativas. Los jugadores del equipo profesional han expresado en reiteradas ocasiones su inconformidad por el incumplimiento de sus sueldos y primas. Sin embargo, el impacto más preocupante se vive en las divisiones formativas, las cuales se encuentran en un estado de abandono estructural, afectando directamente el desarrollo de las canteras. Dos, deterioro del estadio Capo de infraestructura. El abandono no es solo económico, sino también físico. El emblemático estadio George Capwell, junto a los complejos de entrenamiento, refleja a diario el impacto de la falta de mantenimiento, acumulación de suciedad, instalaciones deterioradas y una notable falta de insumos básicos para la operatividad diaria. 3. Clima de intimidación y silencio forzado. A la crisis financiera se suma la tensión laboral. Empleados y colaboradores denuncian que existen advertencias y amenazas constantes de despido o acciones judiciales en caso de realizar protestas públicas. Esto es tan peor que prófugo, ¿no? Paralizaciones o declaraciones de los medios de comunicación. Esta política de amedrentamiento busca sofocar el descontento interno a costa del bienestar de los trabajadores. Conclusión. La situación de Melec exige soluciones inmediatas y transparentes por parte de la dirigencia. El bienestar de las familias que dependen laboralmente de la institución, la preservación de su patrimonio físico y el futuro deportivo del club no pueden seguir supeditados a las incertidumbres y al deterioro institucional. Esta es la carta, es fuerte, fuerte. Y casi le digo cuál es el presidente. El presidente es un chico que estuvo en el gobierno, ¿no?
4: Sí, fue ministro del deporte.
0: ¿Cómo que se llama él?
2: José David Jiménez. Y justamente muchos lo asocian con el gobierno, porque dicen, cuando él entró, dice, el gobierno va a meter mano ahí, ya Novoa, como es ministro de corazón, va a meter mano a mí. Ahí, dando lo mismo.
4: Pero el presidente hace unos cuantos años se quejó diciendo que le habían dejado el club destrozado. Después salió Neme, le respondió. Aquí, sin tratar de hallar culpables, que para mí son todos, incluido Neme, porque yo no creo que un dirigente, obviamente yo no voy a santificar a Pileyes ni a los que vinieron después, que fueron Avilés, Guzmán y ahora Jiménez. Yo no creo que, por más malo que sea, de la noche a la mañana Emelec vaya a ser de un equipo solvente, fuerte, un equipo de Libertadores, a ser lo que es ahora actualmente. Algo pasó, porque estos dirigentes también no creo que tengan la mala intención de hacer que Melec esté como esté en este momento.
0: ¿Pero dónde está la plata, diga?
4: O sea, ¿pero qué? ¿Se la robaron de un momento
2: a otro? Vea, aquí tengo detallado, ahora me toca a mí. Tengo aquí detallado cómo fue que la plata se comenzó a fugar.
4: Ya, correcto.
2: Porque el señor Neme también, es verdad, también tengo las declaraciones del señor Neme.
4: De los dos, Pileyes.
2: De los dos, claro, por supuesto, del señor Neme. Y el señor Neme hasta le dice que es un estudiado de finanzas en una carretilla de hamburguesas.
4: Así le dice.
2: Yeah. Y él le dice, es un pobre mitómano.
0: Porque 9:17 minutos aquí en Pitazo Inicial a través de YouTube. Estamos también en Facebook, ¿no?
2: Claro.
0: Pitazo Inicial. 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Bueno, ahora sí continuamos con el tema de Melec, que la verdad que la última vez que estuve en el estadio Capo no había ni agua en los servicios higiénicos del estadio.
2: Y no es el único, hace rato también dijeron que había problemas en cuanto a la iluminación, en cuanto al trabajo de puertas, los ventanales son una porquería, los de las cabinas de radio y televisión.
0: Ya, y no sé, porque una vez que estuve también no había luz, no había el servicio del aire acondicionado. Eran unas cárceles prácticamente, daba la impresión de estar en...
2: Oiga,
4: Sí, un trato para la prensa el año pasado.
0: No solamente para la prensa,
4: para todos. Pero bueno, en este caso, todo el área de prensa, ¿no?
2: Oiga, acá tengo un desmenuce en cuanto a la deuda de Melec,
0: dígame,
2: que se publica con el nombre de quebrado y

0: contaminado. Vamos a escuchar a la colega Sonia Pérez, colega que ha...
1: Sonia Pérez, ella es hija del Che Pérez, ¿no?
0: Sí, sí, correcto.
1: Muy bien.
0: Ha publicado justamente este reporte. Vamos a escucharla.
2: Emelec pasó de 17.6 millones de dólares en 2023 a 35.8 millones en mayo de 2026. Este giro se ocurrió en cada administración. Empecemos con la administración de José Pilegui. Según informe presentado a los socios, recibió una deuda de 27.6 millones de dólares y la entregó en 27.84 millones.
3: Aquí un dato clave. De no haber existido la deuda heredada de Nemi y pasivos ocultos, hubiera quedado en 18 millones y no 27 millones.
2: Todo vino en la administración de César Avilés. En ese periodo la deuda pasó de 27.84 millones a 28.09 millones de dólares. El incremento fue de aproximadamente 250 mil dólares. El mayor saldo se produjo durante la administración de Jorge Guzmán. La deuda pasó de 28.09 millones a 33.46 millones de dólares. Es decir, aumentó en más de 5.3 millones de dólares en un solo año. Finalmente, la actual dirigencia encabezada por José David Jiménez informó que recibió el PIB con una deuda de 33.46 millones de dólares hasta mayo de 2026. El pasivo asciende a 35.82 millones, es decir, 2.36 millones de dólares más. Estos son los números que presentó la actual directiva en su informe institucional durante la asamblea de socios para explicar cómo ha evolucionado la deuda del club entre 2023 a 2026.
0: Ahí está, yo creo que más detallado.
4: Ahí está claro. Con M, Emelec no era un equipo bollante ni sólido económicamente. Tenía un pasivo de 17 millones y algo más de dólares, ¿verdad?
0: Uh-huh.
4: Ya, viene el señor...
0: No, de 20...
4: 17, digo.
0: 27. 27. Si no hubiese existido los pasivos, hubiese quedado en 18, dice la colega. Si gusta, lo pongo de nuevo.
4: Sí, no, no, más, ya. Escuché lo mismo. Lo que pasa es que ahí viene un... No entiendo. De 27 sube a 28. O sea que... ¿Y por qué habla entonces de 18?
0: Porque si no hubiese existido los pasivos, dice, bueno, ella. O sea, me refiero, me imagino que habla de jugadores que no se vendieron o se vendieron y quedó el dinero ahí.
4: Asumamos que es así. Para usted, ¿cuánto considera entonces que aumentó la deuda el periodo exclusivamente de Pilegui?
0: El de Pilegui.
4: Que duró 2 años.
0: ¿Como 3-4 millones?
4: No, pues está la, en este caso, si de, me habla de 18, a 28 son casi 10 millones, 9 millones y pico.
0: Claro.
4: Y si es solamente a los 27, ahí estamos.
0: Hay un millón.
4: Ajá. Menos de un millón.
0: Uh-huh.
4: Avilés fue el que menos estuvo, por eso es que ahí sí claramente es menos de un millón. Son 250 mil dólares. Y Guzmán, que estuvo apenas, ¿cuánto estuvo Guzmán? Un año.
0: Un año.
4: Guzmán,
0: en un año fueron 5.
4: En un año fueron 5. Vea, vea ese cambio asombroso. Vea,
0: increíble,
4: es que,
0: ¿no?
4: Es que no leer solamente, sino desmenuzar, analizar. Ya, y ahora viene este Jiménez y ya en el poco tiempo que lleva, también es asombroso, ya va por más de 2 millones. Más de 2 millones.
1: ¿Y pero por qué si no están pagando a nadie? ¿Y cómo la cuestión?
4: Ahí está la pregunta del millón. O
1: sea, está bien, a ver, yo digo, no, lo que pasa es que este caballero ha invertido tanto ya, tiene tanto de egreso, porque está cumpliendo con los jugadores. Todos los jugadores están al día. Los señores que trabajan en las puertas están al día. Los señores que cortan el césped están al día. La señora que lava los uniformes está al día. La señora que cocina está al día.
0: Pero resulta que la semana pasada una deuda que el señor Guzmán dijo que iba a pagar, saltó la del peruano
5: Cuevas
0: y no la han pagado. Pues el peruano demandó al MLA y le ganó y lo obligaron, lo están obligando a pagar. Supuestamente esa deuda
5: por 50 mil dólares.
0: Supuestamente esa deuda el señor Guzmán ya la iba a saldar o la tenía que saldar. Y no la saldó.
1: Imagínese.
0: ¿Dónde fueron esos 50 mil?
5: Solo pregunta. Porque estaba saldado 176 mil y ahora falta 50 mil más.
0: Bueno, ahora.
4: Ahí está.
0: O sea, lamentablemente, yo aquí tengo también las palabras del señor Nassim Nemi.
4: Pero sería bueno primero Pilegui, porque Nemi lo que hace es responderle.
0: Sí, pero, o sea, a ver, pero es que ella, con lo que acabo de poner, con el audio que acabo de poner, creo claro, que ya no hay, claro. ya no vale ni la palabra del señor Nemi ni la palabra del señor Pilegui, porque los números están ahí. Y claro, lo que dice la colega Sonia Pérez es que ese es el balance que ha entregado la nueva directiva. Esos números lo han entregado la nueva directiva a los socios y lo han aprobado. Quiere decir que esa es la verdadera o la razón real por la que el Emelec ha subido y que hasta ayer te reías y hoy ya comienzas a llorar porque lo que se reían de Barcelona, de que se lo estaban llevando en peso, le resulta que Melec también va por el mismo camino.
4: Yo le digo dos cosas sobre eso. Una, usted nombra Barcelona. En Barcelona nunca hemos leído un informe así. ¿No?
0: Ya le voy a leer.
4: Ya lo tiene.
0: Ya lo voy a leer también. Por eso le dije de Barcelona y Melec te digo.
4: Estamos hablando de Melec. Uh-huh. Y la otra, que también la damos para después. No solamente de Melec y Barcelona. Me sorprende enormemente. Primero lo escuché de hinchas que uh-huh. tienen espacios, pero ya es oficial. Que Barcelona y Melec y Liga de Quito, los tres tienen. Liga tiene un pasivo tremendo.
1: También Liga de Quito.
4: Horrorosamente feo el pasivo de Liga.
0: O sea,
4: de Quito. Estamos hablando de por encima de los 30, 40 millones de dólares.
1: 35 millones de dólares en Liga de Quito.
0: Esa es la razón entonces por la que el señor Isaac Álvarez salió el otro día a decir. Sí, pero que nosotros vamos a contratar pensando en lo que estamos haciendo. No vamos a arriesgar nuestro patrimonio.
1: A ver, continuemos con el tema de Melec y nos saltamos por...
0: Por eso decía... No, es que justamente Pinchecki coge el tema y lo va encadenando.
1: Es que iba a seguir de largo, porque justamente,
4: por eso digo para tratarlo.
0: Entonces, por eso digo, ahora, lo del Melec. Resulta que el señor José David Jiménez es el que menos problemas tiene en este tipo de numeraje.
4: Ya está metido en el baile.
0: Pero resulta que el día de ayer se paralizaron y lo que acaba de decir el doctor o de leer el doctor es justamente porque ayer se desencadenó todo este problema, porque muchos dicen era más bonito Pileggi cuando no aparecía. Entonces, ayer se desencadenó este problema porque se paralizó todo lo que es la parte administrativa del cuadro eléctrico, porque a decir de las personas les deben 6 meses de sueldo. Entonces no saben cuándo les van a pagar. Les han prometido que les van a pagar, pero no les han pagado, no les han cumplido. Y como decía, la semana anterior también hubo una denuncia de que ese complejo de Rocafuerte está completamente abandonado. Se le metieron los facinerosos y se le llevaron celulares, equipo de deportivo, se le llevaron cocina, se le llevaron microondas, se le llevaron todo. Hasta un poco más se le llevan a los chicos también en peso de allá de ese complejo en Rocafuerte que queda en la vía de la costa.
4: Si los pudieran vender a ellos, los vendieran.
0: Los vendían, pero es lo que le digo. Entonces, ahora resulta que este Club Sport Emelec que estamos viendo no está tan lejos de lo que la situación que también perece Barcelona, pues. Y resulta que ahora, ¿cómo me van a venir a decir ahora que este Emelec está tratable y que está recuperable a corto plazo?
4: No hay cómo. A menos que venga igual que Barcelona, y ahora también se suma Liga. Ahora que venga alguien con una varita mágica, o sea, un jeque árabe, un
0: verdadero
4: multimillonario.
0: Les pregunto, y ayer hice la misma pregunta. ¿Les parece a ustedes que la sociedad anónima es el resultado, la respuesta a esta situación?
4: A eso apunta el gobierno. No lo digo yo, ni es un criterio. Eso lo ha dicho claramente el presidente de la República, porque Daniel Noboa. Lo ha dicho, lo ha expresado en reiteradas ocasiones. Y muchos interpretan de que si está allí Jiménez como presidente de Melec es para que sea el allanamiento, para que Melec sea el pionero, como lo ha sido en muchas cosas en el fútbol ecuatoriano en Melec.
0: 9 de la mañana, 27 minutos, invitación inicial. De lo mismo lo acusan al señor Montalvo, ¿sí sabe?
4: También
0: de ser parte del allanamiento de la planación de lo que
4: terreno liso,
0: de los correos, correcto. Para que lleguen las sociedades anónimas al Ecuador.
4: Correcto.
0: A usted, ahora, les pregunto a ustedes, ¿les parece que en este momento sería una salvación económica la medicina para la enfermedad que tiene el doctor Milton?
1: Yo simplemente pienso que la honestidad vale aquí.
0: Sí, pero la honestidad. En este momento, ¿cómo paga? Ya.
4: O sea, ¿cuál sería la solución para cubrir todos estos males heredados por esta...
1: Una excelente pregunta. Claro. Es una excelente pregunta. Y la verdad es que yo no tengo respuesta.
5: Ayer dimos respuesta, sociedad anónima o como hacen los grandes clubes de Europa que tienen filiales, Manchester City, para hacer un caso aquí, hizo con el Millonarios y hacen convenios así con toda Sudamérica y así mismo ellos ganan exportando jugadores de ahí y ellos le dan la plata a esos equipos.
0: Ahora, la pregunta del millón. Y como decía ayer, actualmente no solamente sirve dar soluciones para cómo sacar al equipo de allá adentro. Hay que llamar a ¿se acuerdan? Ustedes se acuerdan de acordar en el tiempo de antes cuando recién empezó el grupo de intervención y rescate, el claro. GIR. Y a de ese grupo necesitamos recolectar gente, como dijo uno ahí por la televisión, necesitamos recolectar gente para que vayan y saquen a estos fascinerosos de las dirigencias. Porque en este momento, en la que Barcelona, Emelec, Liga, lo que ustedes quieran ponerlos, ustedes van y le dicen, señor Montalvo, señor Jiménez, salgan de la dirigencia de Barcelona, de Emelec, no, déjenlo, por favor.
5: No, dice, no, yo soy el presidente.
1: Yo soy el presidente. Lamentablemente, en ese instante, Barcelona y Emelec están siendo dirigidos por personas incapaces. Incapaces, no tienen la capacidad de resolver los problemas en que se encuentran dos equipos tan grandes como es Barcelona y Emelec. Esa es la gran verdad. No están en capacidad para dirigir equipos grandes como Barcelona y Emelec, David.
4: Claro que sí, está, pero también les queda muy difícil. Porque, por ejemplo, si los vamos a comparar con Isidro Romero, Isidro Romero nunca agarró con un pasivo de esta naturaleza a Barcelona y tenía muchísimo dinero.
0: Pero entonces no te metas y no te aferres al cargo, pues.
4: Correcto.
0: Si ya probaste que no eres capaz, y porque ya, hagamos de cuenta que tú creías, que tú creías que entrando ibas a solucionar, pero ya te diste cuenta que no puedes irte a un lado, pues, ñaño.
4: Ahora, el tema es el siguiente, sobre la Sociedad Anónima del Deporte. Esto es como todas las cosas en la vida, no solo en el fútbol. La televisión es mala, contamina, no, también es buena.
0: Claro.
4: Depende cómo la uses. El internet es malo, te contamina, te daña. No, también es bueno, aprendes muchas cosas. Igual, la Sociedad Anónima del Deporte puede ser muy buena, puede ser la salvación, dependiendo con quién te vayas a
0: eso de ley, pues no te vas a meter con...
4: Si tú te metes con un grupo narco mexicano...
0: No te vas a meter con... Pero ese es el problema.
4: Ahí estamos mal, vamos a estar peor de lo que estamos ahora.
0: Es que ese es el problema, no creo que el gobierno se vaya a arriesgar. Si estuviese todavía el que sabemos que teme en el ático en Bélgica, ahí sí te creería. Pero yo no creo que el gobierno actual vaya a coger y vaya a permitir que, sabiendo que es de él, de su propiedad, meter a sociedades anónimas en el fútbol ecuatoriano, vaya a permitir que venga dinero del narcotráfico a meterse, pues. Yo no creo.
4: Ha lavado dinero.
0: Que es lo que está de moda.
1: ¿Y cómo va a darse cuenta?
4: Así es.
0: Porque ahí vienen los... Por ejemplo, el caso más rapidito, el de Aucas. ¿No vino un grupo inversor y está metiendo en Aucas dinero?
4: Así es.
0: Entonces sí hay. Ahí viene,
4: ha mejorado el Aucas.
0: Ahí viene lo que dice el niño. Y es verdad, ayer lo dijimos en el programa. Resulta que el dinero, por ejemplo, el Manchester City de allá, de Inglaterra, de Europa, de donde lo quieran, como lo quieran ver, el Manchester City, resulta que ha hecho un convenio con el Millonarios de Colombia, para sacar de la deuda o paliar en algo la deuda que tiene el Millonario de Colombia. Obviamente que va a tener sus retribuciones, obviamente que va a tener lo que ellos quieran. Pero resulta que
1: Robertico,
0: así es el camino, pues.
1: 9:30 minutos, una pausa, estamos de vuelta con usted.
0: Vamos, perfecto. 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
1: Bueno, correcto, vamos a continuar con más de la información deportiva. Yo creo que es el tema de manera, ahí terminamos, Eduardo.
0: Yo creo
1: Mario,
0: que
1: digamos.
0: Sí, ahí terminamos, o sea, no lo terminamos, le ponemos solamente pausa para ver qué sucede de hoy, más tarde,
1: una
0: mañana.
1: Una pausa comercial podría ser, ¿no?
0: ¿Perdón?
1: Como una pausa comercial.
0: Claro, como una pausa comercial.
1: Porque la situación me deja óptica.
0: Nos cruzamos de calle, no más de veras.
1: Ay, ¿qué dice la Cineme? ¿Usted tiene lo que dice la Cineme?
0: Sí, yo tengo lo que dice el señor Nacineme. A ver, por acá dice...
1: Con eso.
0: Dice el señor Nacín Neme en respuesta a las declaraciones del señor Pileggi: recibí un club sólido y estructurado. Las cuentas de pasivo a corto plazo estaban todas respaldadas por activos corrientes y eso lo pasé al señor Pileggi. El pasivo a largo plazo correspondiente a la deuda del Banco del Pacífico por la construcción del estadio estaba respaldado por el patrimonio en una relación de 4-1. Es decir, 4 veces más activos que la deuda a largo plazo. con una fuente de pago de repago proveniente de los propios flujos del estadio, debidamente financiada y al día al momento de nuestra salida. Todo lo anterior fue auditado por auditores externos calificados como PKF desde el año 2012 hasta el 31 de agosto del 2022.
1: Pero Robertico, una cosa ahí. ¿Emelec no tenía un solo centavo en la época de Nacineme?
0: Ya los últimos tiempos ya comenzó a toser.
1: No, Emelec nunca tuvo un centavo.
0: Ah, claro, claro, ¿por claro? Qué, porque el señor Nacineme, resulta que cuando lo cogió el Emelec, vio que también estaba ahogándose en deudas el Emelec y lo que hizo fue crear un fideicomiso que se llamaba Cluba.
1: Exactamente.
0: Entonces, ese fideicomiso lo manejaba él, porque ahí dinero que entraba al Emelec y le caían como piraña a los acreedores. Entonces lo que él hizo fue crear ese fideicomiso y él lo manejaba. Él tenía la llave de ese fideicomiso.
1: Y nadie más.
0: Con el dinero, un centavo que entraba al Emelec, él decía, a ver, un centavo entró al Emelec, perfecto, ya veo quién pago. O ya veo qué hago. O ya veo qué voy a hacer. Pero era él el que administraba hasta el día en que se fue. Ahora, el día en que se fue, desconozco peso y medida si él le dijo le dio la llave al señor Pinelli y le dijo, toma, este es el fideicomiso que yo
1: eso creé. Eso no se sabe, ¿no?
0: Así es. Este es el fideicomiso que yo creé y ahí está el dinero que todos estos años ha estado. Porque recuerden ustedes que cuando el señor Pinelli entró, lo primero que dijo es que encontró un club en quiebra. ¿Se acuerdan?
1: Sí. Así dijo, pues.
0: Claro. Y él dijo, es más, él dijo, y voy a respaldar porque con este muerto yo no lo voy a cargar como me lo están entregando. Voy a contratar una auditoría forense, que se ha vuelto una majadería eso de la auditoría forense, porque hacen auditorías forenses y no nunca dan los resultados. Pero resulta que dijo, voy a hacer una auditoría forense y van a ver los resultados de cómo es que el Emelec, por qué digo que este muerto no lo cargo yo.
1: Porque toda la vida el Emelec no tuvo plata en la época de Nacineme. El equipo en sí, el club, ni un solo centavo, porque todo manejó Cluba.
0: Claro, correcto.
1: Todo se manejó fue. Cluba. Uh-huh. Si, por ejemplo, nosotros creamos una cabina, teníamos que hablar con Cluba.
0: Correcto. Sí,
1: pagar a Cluba. Todo era Cluba, Cluba. El Club de Fuera de Belén no recibió un solo centavo. Por eso que entre el otro dice que estaba quebrado el equipo.
0: Claro, porque ya el que solamente se mantenía por el fideicomiso. Insisto, que no creo que el señor Neme le haya dicho, toma, aquí está la llave, porque resulta que si no el señor Pilei hubiese dicho, no, me dieron la llave de un fideicomiso y ahí hay dinero.
4: Pero, y muy aparte de lo que ustedes dicen,
1: yo creo
4: que es innegable que durante la administración de Neme, que fue exitosa en lo deportivo y aparentemente también en lo institucional, vino la remodelación del Capola, lo que es ahora, un estadio de 40.000 personas, un equipo que estuvo 10 años seguidos en fase de grupo de Libertadores, no en la fase previa, en la fase de grupo directamente, si no era campeón, era vicecampeón. Pero creo que es innegable, o no sé si de pronto ustedes que tienen mucha experiencia han estado...
1: ¿De qué?
4: El tema de que Emelec recibió un tremendo respaldo económico en la época del gobierno de hace 10 años atrás, 15 años atrás.
0: Y por eso el
4: por
0: señor...
4: Por parte del Banco del Pacífico, por eso el estadio pasó a llamarse así, por parte de vino también la Petróleo de Venezuela,
0: Sociedad claro.
4: Anónima...
0: PDVSA.
4: Ya, ese financiamiento ya no hay desde que se fue Neme.
0: Pero yo no creo que lo que tú estás hablando, David, ese financiamiento, solo haya sido y haya quedado, a ver, por ejemplo, ¿cuánto vas a gastar este mes, Nacid? Por ejemplo, 30 millones. Démosles 30 millones contaditos, no le den más. PDVSA, ¿cuánto? Bueno, vámonos 15-15, ya, vamos a darle 15-15. No creo que haya llegado lo justito en ese momento.
1: Sí, pero es que Emelec tenía más sponsors publicitarios.
0: Por eso, correcto.
1: Emelec tenía cualquier cantidad de publicidad.
0: Correcto,
1: pues.
0: Pero lo que voy es, ahí vienen los números de la colega Sonia Pérez y lo que dice David tiene algo de congruencia con todo eso. Porque resulta que la colega Sonia Pérez dice, y habla clarito, si se hubiesen utilizado los pasivos que tenía el Emelec, los pasivos... Justamente hablamos de ese fideicomiso. La deuda del Emelec no hubiese estado en 27, sino en 17.
1: Y otra cosa.
0: 10 millones desaparecieron en la época del señor Neme cuando entregó el equipo.
1: La verdad es, o sea, tenemos que decir lo que...
0: Es que no podemos ser parte, tampoco podemos ser parte del problema, pues. O sea, a nosotros nos conviene que Emelec esté bien.
4: No tapamos a nadie.
0: A nosotros nos conviene que Emelec, Barcelona, Liga, todos los equipos de fútbol ecuatoriano estén bien.
1: Y si por esto nos mueve Bosquiar Don Nacid, bienvenido sea, pero yo no podemos callarnos.
0: Con gusto.
1: Oiga, yo le decía de Granizo hace poco, ¿no? Ya.
0: Correcto.
1: Oiga, yo voy al estadio acá por el estadio Monumental, a los estadios que voy, a cualquier estadio que vaya, lo primero que hago es contar a los sponsors publicitarios. Y Emelec toda la vida tuvo cualquier cantidad de publicidad en la época de Emelec.
6: cualquier cantidad de sponsors y pepas.
0: Claro, claro, mano gorda, toditos.
6: Era pura, pero no era por el no era la publicidad del rincón de la manada, no era.
4: Empezando por la empresa, ¿ah?, del Electrocable.
6: O sea, empresas grandes, sumamente grandes, grandes.
0: Y empresas grandes, ¿ah? Gratis no estaban.
6: Y cobran harta plata. Digo yo, ¿y dónde está la plata que daban también Gol TV y Gol dice cuánto? Claro. Y los derechos de televisión.
4: Y el mejor equipo ganador de esa
6: época. ¿Y qué hacen con la plata, Dios mío, lindo? ¿Por qué desaparece y por qué no se paga los...? Mire, ahora 6 meses están debiendo de Belén.
0: ¿Dónde está el dinero? Ya que usted está hablando de cuentas claras, ¿dónde está el dinero de las intervenciones de Belén y Libertadores en Sudamericana?
4: Y yo le voy a decir algo. Ahora que
0: usted, de jugadores vendidos.
4: Ahora que usted dice que ya Belén no puede decirle Barcelona, tú eres un... también ha caído en lo mismo, con la misma gravedad tal vez. Pero 10 años atrás, cuando Barcelona salía de la directiva de los Novoa y Casa y entraba Ceballos, después también cuando salía la directiva de Ceballos y entraba Alfaro Moreno, y Barcelona era un desbarajuste, ¿sí?, era un desastre. Claro. Tenía que estar pidiendo prestado, ver de dónde sacaba para poder jugar el fin de semana, porque si no pagaba lo suspendía.
0: Cuando se fue el señor Novoa, Lucho Novoa, hablo específicamente, ¿se acuerda que él puso hasta una cantidad de dinero porque él había dado servicio de Uber?
4: Claro.
0: Hasta eso se le llevó.
4: Así es. Entonces, todas esas barbaridades, pero Emelec nunca, y eso siempre era la comparación en esa época, tanto en el 2000, fines del 2015 como en el 2019, en cambio de periodos. Nunca, porque en ese entonces Emelec gozaba con Neme de una salud financiera fabulosa. Pero parece ser que algo ha sido, que no ha sido tanto. Es que esa hoy la pregunta que les hice a ustedes, ni bien me senté aquí. Entonces, ¿por qué Pileggi se quejó ni bien asumió la presidencia?
0: Es que ya lo dijo el doctor Milton Oña.
4: Entonces no era así.
0: Ya lo dijo el doctor Milton Oña. El problema es que
4: estaba bien.
0: El problema es porque Emelec era un cadáver. Era un cadáver que te estaba ahogándose ya.
4: Maquillado.
0: Pero resulta que el señor Nassim Neme, hábilmente, obviamente, hombre de finanzas, hombre inteligente, lo que hizo fue crear un fideicomiso, y a partir de ese fideicomiso Emelec comenzó a nuevamente a nutrirse pues de refuerzos, de esfuerzos, de pago, de todo. Comenzó a nutrirse y comenzó a ingresar todo el dinero de publicidades, de lo del gobierno, de todo.
4: ¿Sabes lo que se queja Pileggi? De que en la época de Neme había el tema del Banco del Pacífico y la deuda era grande. No, tranquilo, después. Pero ni bien yo vine, o sea, Pileggi, págame, si no tienes hasta... págame. Si no te embargo hasta... no sé qué.
0: O sea, en otras palabras, hasta el mismo que se llevó las llaves del fideicomiso le exigió que le pague enseguida al Club Sport Emelec.
4: Y por eso que el hombre dice, yo no era lo que yo esperaba. No era la mesa
0: partida,
4: como dijo Lenín Moreno.
6: Y Barcelona también tenía algo parecido al club. Que porque Barcelona tampoco tenía un centavo, no me acuerdo lo que era Barcelona.
0: Claro, también era un fideicomiso, pero no me acuerdo cómo se llamaba.
6: No me acuerdo.
0: Sí, pero también era un fideicomiso, claro. Lo mismo era Barcelona.
6: Barcelona también no tenía.
0: Hasta que un facineroso que se llevó también. Así mismo, no, nunca se supo qué pasó con las llaves de ese fideicomiso.
6: Pobre Barcelona y Belén, ¿no?
4: Claro.
6: Ahora, por eso está como estamos en el fútbol guayaquileño, lamentablemente.
0: Ahora, les cuento la triste historia de Barcelona. 9:42 de la mañana en pitazo inicial, traspasamos o ya pasamos el de esquina, nada más, solamente nos cruzamos a la otra esquina.
6: 9:42 minutos aquí en pitazo inicial, su equipo confiable, estamos en Facebook, estamos también en YouTube, estamos, ¿no?
0: En YouTube, correcto.
6: En YouTube, ¿qué hay que hacer para suscribirse a YouTube, niño? Dígame.
5: Sí, solo darle a la campanita, suscribirse, darle me gusta para repartir y para que la gente vea también las transmisiones. Y también en Facebook suscribirse, porque nos ayudan también para promocionar todas las transmisiones deportivas.
6: Exactamente, así que suscríbase a nuestro canal de YouTube, Pitazo Inicial TV. ¿Y cuánto hay que pagar, niño?
5: Cero.
6: ¿Nada?
5: $0.
6: Así de gratis. Así cualquiera se suscribe, ¿no? Bueno, entonces, continuamos aquí con el futbolista Gustavo, el golazo del sabor. 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Ahora sí, Robertico, lo escucho.
0: Perfecto. Vamos con la gente de Barcelona. Ayer estaba hurgando las redes sociales y me encontré con un tuit que luego se hizo ya, se regó porque lo nombraban a muchos socios, a mucha gente que está alrededor de Barcelona. un socio, una cuenta que se llama La Voz del Socio Barcelona Sporting Club, o BSC. Reza lo siguiente: Barcelona Sporting Club es tierra de nadie y el pasivo sigue incrementándose de manera brutal. Hace poco tiempo crecieron estas deudas en Barcelona. Demanda perdida con Duoprint. Eso es de mi, eso es de una de ¿cómo es? De impresión de camisetas, impresión de stickers, de boletas, merchandising, correcto. Dice, demanda perdida con Duoprint por $1,120,000. Demanda perdida por Brian, con Brian Oyola, $292,000. Y como si esto fuera poco, según la consulta de información de dominio público a la que pueden acceder quien quiera al portal web del SRI, entre el 3 de junio del 2026 y el 4 de octubre del 2026, ¿cuántos meses hay, David?
4: Cuatro.
0: La deuda firme del club pasó de 401,981.92 a 2,902,098.42.
4: 2 millones, ¿cuánto?
0: 2,902,000.
4: O sea, 3 millones.
0: Tres millones, póngalo usted.
4: O sea, de 400 mil a 3 millones.
0: De 400 mil a 3 millones. Por eso le dije, ¿en cuántos meses? De junio a
4: octubre. En 4 meses la deuda está casi de 7 a 8 veces más.
0: Es un incremento de 2.5 millones, porque la deuda que estaba impugnada pasó íntegramente a ser firme. Es decir, perdieron la impugnación los abogados de Barcelona.
5: Y eso que se zafó de la deuda con Rescalvo, que lo hablamos ayer.
0: Bueno, 400 mil eran.
4: Cuando esas cosas pasan, no es que el hombre se endeudó feo en estos meses, Montalvo en este caso, porque él dejó en junio, ahí se fue Antonio Álvarez. Lo que pasa que, como dicen ustedes, ya venía una deuda que había que pagar y el hombre y él no la pagó.
0: Pero a lo que,
4: ahora el
0: recibo
4: es mayor.
0: Pero
4: de,
0: es que,
4: gol, de un gol, de un solo golpe y porrazo.
0: A lo que todo el mundo lo está acusando el señor Montalvo es que, si bien es cierto, él no fue el de las deudas, pero tampoco ha hecho nada por defender a Barcelona de las deudas. Todo ha perdido, las impugnaciones han perdido, lo que Barcelona ha querido reclamar han perdido, les han negado, mire.
4: O sea, no hay, digamos, irresponsabilidad en cuanto a endeudarse, pero hay ineptitud para poder cumplir y honrar las deudas.
0: La Corte Nacional de Justicia, en una de sus salas de lo contencioso, rechazó el recurso de casación del club contra la liquidación del SRI por retenciones en la fuente del IVA de enero a diciembre del 2019. Este caso debe estar tan solo a uno de los tantos que suman tan abismal cantidad. La sala concluyó que el recurso solo evidencia la intención de prolongar el cumplimiento de obligaciones tributarias. Por eso lo llamó. O sea, en otras palabras, lo que Barcelona está haciendo en la época del señor Montalvo y los que vienen también atrás es alargar o tratar de alargar en las que puedan y en las que no. ¿Para qué? Para que mañana ya sale el señor Montalvo, entra el señor Pinchevski, resulta que se encuentra con estas mismas, pero que el señor Montalvo dijo, no, es que atrás Alfaro Moreno vino, no, es que atrás José Francisco Ceballos vino, no, es que atrás los Novoa vinieron, no, es que entonces vienen alargándose, no se pagan, se viene alargando el problema. Y como decía ayer, creo que fue, o la semana anterior en esta misma programación, escuché de alguien así mismo que anda hurgando en las redes sociales, escuché la semana pasada cuando hablaban y decían, a Barcelona le quedan solamente de 8 a 10 años de vida útil. Porque a este paso y en esta comparsa, resulta que de 8 a 10 años Barcelona desaparecerá. Así, con negrillas, resaltado, en letras mayúsculas, con lo que ustedes quieran ponerle, pero leía. Y cada día me quedó grabada esa frase. En 8 a 10 años Barcelona desaparecerá. Tiene solo de 8 a 10 años vida útil. Resulta que cada vez que leo este tipo de situaciones, más le creo a esa frase.
4: Claro, a menos que venga un salvataje, como ya hemos hablado, y ahí cambie todo de la noche a la mañana, puede pasar. Porque ahora, esto de las, también se ha hecho la aclaración de las sociedades anónimas del deporte, no es que vienen solamente a querer invertir y transformar en el equipo en una cosa espectacular que empiece a ser competitivo a nivel internacional. No, no, no. También tiene que hacerse cargo de las deudas, de lo bueno, lo malo y lo feo. No solamente se va a quedar con las mieles. Tiene la Sociedad Anónima del Deporte, quien sea que venga, viene a hacerse cargo, a comprar la cartera de Barcelona, o sea, hacerse cargo de las deudas.
0: Es que cuando tú haces cargo de una persona enferma, tú te haces cargo del cuerpo. Tú no es que coges y le dices, oiga, póngale un respirador artificial y que siga nomás ahí respirando hasta cuando venga el otro. Oiga, póngale un respirador artificial hasta que venga. No, cámbiale de mascarilla y póngale otra, porque ya ese de ahí ya está muy, muy deteriorada. Señor, lo que pasa es que si ya el señor tiene mucho tiempo conectado y ya no sirve, usted póngale, no se preocupe.
4: Por eso yo le pregunto, por ejemplo, al doctor, en toda la experiencia, ¿por qué pese a todos estos problemas, que es una papa caliente, siempre aparecen gente que quiere ser presidente de Barcelona? Siempre hay, no es que, porque siempre aparece mucha gente, si oiga, si el equipo me va a traer problemas, me voy a estresar, no voy a dormir tranquilo, voy a estar con deudas.
6: A ver, dígame una cosa antes que continúe. ¿Usted conocía al señor Miguel Montalvo antes?
4: No.
6: ¿Ya, y ahora lo conoce?
4: Por la televisión.
6: Ya, pero lo conoce.
4: Claro, lo he visto.
6: Ya. ¿Quién más? ¿Usted antes de Isidro Romero lo conocía?
4: A Montalvo.
6: A Isidro Romero, lo conocía.
4: Sí, Isidro Romero.
6: No, lo conocía antes que sea.
0: Antes de todos los logros que tuvo con Barcelona.
6: Antes de que llegue a Barcelona. No, yo tampoco lo conocía.
4: Era muy pequeño también.
6: Ya. Yo no lo conocía. ¿Quién más? ¿Qué otro presidente? ¿Usted, niño, lo conocía a Jorge Guzmán de Melec?
5: Para nada.
6: Ya.
5: Por lo menos ya tengo una idea.
6: Acérquese el micrófono.
5: Por lo menos tengo una idea ya.
0: Por lo menos para putearlo, pero tiene una idea.
5: Claro.
6: Ya. Espérese, ¿quién más? A Diego Montalvo, ¿usted lo conocía?
5: No.
4: A Rodrigo Paz sí lo conocía la gente.
5: Claro.
6: Eso es otra cosa. Es otro cantar de Rodrigo Paz. Ya. Estamos hablando de gente que ha llegado así. ¿Al Jun lo conocía antes?
4: Sí, sabíamos que era el dueño de Radio,
6: ¿no?,
4: de Radio Canela.
6: Yo llegué a saber que era el dueño de Radio Canela cuando se metió en Nacional.
4: Era el famoso Loro Mero.
6: Ya, entonces, y así, cosa por el estilo. La gente llega a hacer su nombre y a llevar plata si es que hay chance.
0: Vea, ese si es que hay chance está de más.
4: Pero
0: Barcelona.
4: Isidro, Rodrigo Paz, Isidro.
0: Oiga, pero si Isidro. A ver.
4: ¿Cómo llevaron plata?
0: A ver, Isidro Romero, para empezar, no era plata de él.
4: Es otra cosa.
0: No es otra cosa. ¿Por qué? Porque no era plata de él, pero él tiene que haber recuperado. Pero ¿usted cree que se la devolvió el Juan Suegro?
4: Ha llevado plata de Barcelona.
0: Le pregunto, ¿usted cree?
4: La mano en el fuego, porque no vemos.
0: A ver, le pregunto algo. ¿Usted cree que él desembolsó y dijo, ay, ahí queda Barcelona? Tranquilo, no te preocupes, no me pagues. Él recuperó. Pero, y hay que ver si se la devolvió el suegro, pues.
6: No sé.
0: Ahora, este Barcelona, y usted me lo puede decir que no, David Pinchevsky, este Barcelona, a lo largo de todos estos años, usted me va a decir que Barcelona nunca ha tenido a sponsor mano gorda.
4: Claro que tenía.
0: Y hasta ahora no tiene sponsor mano gorda. ¿Y dónde está esa plata?
4: Que tiene, y tendrá.
0: ¿Y entonces por qué cree que usted que entran los chinos a llevarse la plata?
4: Pero es que las deudas son enormes. Se supone que...
0: Le estoy...
4: Yo le voy a hacer una pregunta.
0: Ajá.
4: Usted que tanto critica al Faro Moreno y todo lo demás. Uh-huh. Pero Alfaro Moreno, para mí, agarró el equipo con una deuda de más de 50 millones de dólares. Y cuando dejó, creo que la deuda había aumentado en un millón y medio más.
0: Ya.
4: Entonces quiere decir que tan irresponsable no fue el manejo financiero.
0: Le pregunto algo. ¿Usted no supo que Alfaro Moreno lo primero que hizo como vicepresidente de Barcelona fue empacarle ese cementerio de jugadores, sacando los poquitos que tenía buenos, se lo quedó él? Y el resto le dijo a Barcelona, te lo vendo en $1,000,000, como yo soy vicepresidente. Pues te lo vendo en $1,200,000 y Banco del Pichincha, ustedes van a firmar con ellos. Sí, me pagan a mí. Perfecto. Él vendió su queso rancio, lo gastó. ¿Es bueno para Barcelona o fue bueno para Barcelona?
4: Bueno, es el negocio de él, pues. Usted está hablando de la academia, ¿no?
0: Es que justamente, ¿cuántos jugadores de la academia de Barcelona le han servido? De la academia de Alfaro Moreno.
4: Ninguno.
0: Entonces, pues.
4: Cayó los huesos y la carne se la
0: correcto, correcto. Entonces, ese es el problema. Que sí, es verdad. Hagamos de cuenta que el señor Alfaro Moreno cogió, pero no cogió
4: pero
0: como
4: yo
0: nosotros.
4: Lo que digo, explíqueme.
0: Pero eso es lo que también llevó,
4: porque,
0: pues.
4: Porque entonces, no se aumentó la deuda en forma sideral, como fue de una administración a otra.
0: Porque resulta que en ese tiempo, si bien es cierto, entró Alfaro Moreno, pero los anteriores decían, a ver, se debe 900 mil, se debe 900 mil. Ah, ya, entonces, sácale un millón a Barcelona y dile que ponga nuevamente esa mascarilla para que siga respirando, que vayan a la... Yeah. Vino el señor Alfaro Moreno y dijo, a ver, ¿cuánto se debe? 900 mil. Bueno, dale... Sácame 900 mil, perfecto, dame los 900 mil, toma, le pago 400 y los 500 viene acá. Perfecto, vamos los 400. Entonces la deuda de Barcelona no se incrementó tanto, porque si bien es cierto, él estaba dejando que siga incrementándose, pero ya no se incrementaba tanto porque él se llevaba la mitad, pues. Entonces, bajo esa premisa, él sí pagó, pero se pagó llevando, pues.
4: Llevo la mitad.
0: Es más o menos como lo que dicen, está haciendo obras. Claro, está haciendo obras, pero está llevando.
4: No hubo obras porque no hubo títulos, más que uno a nivel nacional.
0: Pero le vuelvo el insisto.
4: Pero
0: usted me está diciendo
4: que no hubo más endeudamiento.
0: Usted me está diciendo que no hubo más endeudamiento. Sí hubo más endeudamiento, porque no bajó completamente lo que
4: no
0: él
4: bajó
0: dijo.
4: Nada.
0: Entonces,
4: subió a un
0: no bajó
4: más.
0: Nada. Correcto.
4: Pero los otros subieron de 50
0: millones. Correcto, porque los otros, vuelvo el insisto y le pongo el ejemplo. Llegaban y decían, aquí hay $1,000,000, ¿cuánto debe? Vea, $1,200,000, deme $1,200,000. Se lo guardaban y le decían, póngale mascarilla para que siga respirando.
4: El Génesis de Barcelona nace cuando llega la segunda final de la Libertadores en el 98. Fin del siglo pasado, y vino la dirigencia que estaba, que para descanse, el capitán Pulson, a él sí lo conocía antes de ser dirigente de Barcelona, el capitán Pulson, y Barcelona empezó después a contratar, ya había contratado en la liguilla el año anterior a Pipa de Ávila, al Diablo Echeverri.
0: Vea,
4: alguien... ahí vino Barcelona, a pesar que lamentablemente no fue campeón, no, con Vasco da Gama, y ahí ya vino Barcelona a tener de deuda grande, y después de eso se vio una crisis al año siguiente, el 99.
0: En este mundo del fútbol,
4: y ahí empezaron ya
0: en este mundo del fútbol,
4: una dirigencia peor que otra.
0: En este mundo del fútbol, alguien me contaba en algún momento, 9:54 de la mañana, porque yo también estaba medio necio a la situación, y me decía, ¿tú sabes por qué Barcelona se sigue endeudando y no hay culpables? Yo le decía, bueno, porque si tú te pones a ver el árbol genealógico de todos los que han pasado como presidente de Barcelona, desde Isidro Romero, adelante Isidro Romero para acá, todos son familia de alguna u otra manera. Son primos, son cuñados, son sobrinos, están metidos consanguíneamente, se han casado con la hermana de una, con la cuñada del otro, se han casado. Entonces, de esa manera ellos no se van a echar la culpa entre ellos.
4: El capitán Pulson, no sé si era, no creo que sea familia, pero era muy allegado a Isidro Romero.
0: ¿Leonardo Borer?
4: ¿Familia de quién? De Isidro, no creo.
0: Vuelvo
4: la familia de política de...
0: Vuelvo
4: de
0: y le insisto todo, y le puedo presentar a la persona porque sé quién me lo dijo, pero no lo voy a tirar al agua.
4: El mismo grupo afín, no, no lo nombre.
0: Por eso
4: simplemente
0: le
4: dígame los parentescos, ahora...
0: Usted es me que dice, no me voy a acordar los parentescos,
4: es que yo no lo encuentro.
0: ¿Qué cree que yo soy el registro civil para que sabe de dónde son los parentescos?
4: Usted
0: me lo dijeron en ese momento, pero no me acuerdo cuál es el parentesco del uno con el otro, pues...
4: No sé, pero yo no los veo. Afinidad política puede ser de la misma tienda...
6: A ver, ¿de qué me hablo?
4: Dice que le han dicho a Roberto... que todos son de la misma familia, de Isidro Romero para acá, todos han sido de la, son, si no familiares cercanos,
6: a ver,
4: por lo menos...
6: La 6 estaba metida.
4: Eso, pero eso no
6: es familia,
4: esto
6: es político.
0: Pero que esto es político, pero están ahí, son amigos.
4: ¡No son familia!
0: ¡Pero son amigos, pues!
4: No me diga que son familia.
0: O sea, que usted necesita que sean familia para que no sea el
4: sexo del uno al otro. Está diciendo que son familiares, árboles de alojo,
6: ¿qué
4: está
6: hablando? La 6. León Fidel Cordero, afinidad política con el señor
4: Isidro
6: Romero. Con el señor
4: Octavio Hernández.
6: Espérese un momentito. Jaime Nebot. Jaime Nebot es presidente vitalicio del equipo. Leonardo Borges es que fue presidente cuñado
4: de Nebot.
6: De Nebot. Y ahí está el parentesco. Ahí,
4: con Nebot.
6: Ya. El señor los Antonio
4: Novoa
6: y Luis Novoa tienen parentesco de una afinidad como si fuera familiar con León Férez Cordero. Trabajó con el abuelo León Férez Cordero. Entonces una afinidad como si fueran hijos de él.
4: Tenemos el caso de Eduardo Maruri.
6: Ya. Eduardo Maruri ya él viene por parcería también de las 6. O sea, todo es una sola. Y ahí aparece lo que sucede y el descalabro de Barcelona. De ahí comienza todo eso. Político. Todo es político.
4: Y eso se rompe, ¿sabe dónde? Con Ceballos. Porque Ceballos no lo puede mezclar en esa lista.
6: A ver.
4: Y ahí viene el descalabro económico mayoritario de Barcelona. Que si bien es cierto, venía de todos los dirigentes que usted nombró, que fueron malos todos. Pero
6: lo y todos hicieron barbaridades y media con el equipo de Barcelona.
4: Correcto.
6: ¿Acaso que le estoy diciendo esa cuenta que había? ¿Y cómo es que...? Oiga, si Barcelona tenía tarjetas doradas,
4: sí.
6: Para el presidente. O sea, yo también, yo era ingenuo, ¿no? Hasta que alguien me hizo ver. Porque ingenuo. Digo, pero no, pues si están los de Novoa, ellos van...
0: No le digo que yo también pensaba lo mismo, hasta que esa persona me dijo, ¿sabes qué? Usted está equivocado, Robertito. Le digo, no, vea, venga para acá. Comenzó a desmenuzarme de uno a otro, casado con la cuñada, casado con la sobrina, casado con la hermana, esta de acá, sí, el hermano de aquí, casado con... Y todo, ahí está, todavía me dijo, vea Robertito, y de aquí en adelante, si ya usted sigue ignorando, ya la culpa es suya. Lo que yo le acabo de decir, la culpa es suya.
4: Más que nada, como dijo el doctor, Yo pienso que, y es lo que es indiscutible, son de una misma tienda política, claro. Y hay mucha afinidad entre ellos.
6: Para el sí, Tesco vino pero, más. Pero, hay, pero también tienen afinidad de familiares.
0: Parentesco familiares.
6: Sí, hay parentesco familiares. Por eso que, o sea, por ejemplo, un presidente que entra. No, hoy que vamos a la campaña, vamos a hacer que ni sé cuánto, vamos a fiscalizar el equipo. Pero mentira.
4: Queda frío.
6: Queda frío. Claro. Ah, le decía, por ejemplo, Novoa. Y me dice, ¿tú crees que ellos gastan de su plata?
4: No.
6: No, me dice. Barcelona les paga desde el taxi. El whisky que tiene una. Decía, claro, tiene. Claro.

0: Barcelona hoy y Emelec están atravesando una situación bastante penosa, bastante caótica al momento en el fútbol ecuatoriano.
1: Déjeme por acá leer, dice don Luis Suárez. Saludos cordiales, caballeros, bendecido día. Ayer dejaron de laborar, confirmado a los empleados. Les deben 6 meses.
2: En Emelec.
1: En Emelec. Jimmy Gómez dice, excelente programa deportivo, el mejor del país. Boris Macas Banda, buenos días, saludos para todos.
2: Gracias, Boris, gracias, Jimmy. Y también al amigo que también nos da con esa información del Club Sport Emelec, que ha dejado de laborar el personal administrativo, está en huelga entonces, ¿no?
0: Sí, oiga, Robertico, le decía en YouTube. Vea, pues. Correcto, son las
2: 10 en punto.
0: 10 en punto de la mañana, 10 en punto de la mañana. 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Futbolista Gustavo es el golazo de El Sabor. Después del fútbol nos vamos por una parrillada. ¿Sí sabe dónde, Pincheski?
2: La parrilla del Ñato.
3: Perla Negra.
2: Perla Negra.
0: Habla serio, pues, pinche.
2: También le escuché antes la otra.
0: No, Perla Negra. No, nada te ha hablado nada. La solamente el Perla Negra.
2: Los mejores asados.
0: Los mejores asados. Eso quedó la historia. Ya, ya. Murió el Ñato y se acabó eso.
2: ¿Ah? Ya, bueno.
0: Si ¿Sí sabía eso?
3: Ya se quedó sin
2: probar. Ah, sí. Me despistó, pues estaba pensando.
0: No, pues está pensando en.
2: Bueno, pero los mejores asados yo doy fe. ¿Eh? 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
0: 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Bueno, correcto, ahí están los mejores asados, vinos y las ricas cervecitas. Pues, ¿qué dijo Pincheski, no?
2: Claro que sí.
0: Alargó viernes, sábado y domingo.
2: Ya está. Sí, viernes y sábado, domingo ya no.
0: Ah, domingo no ya creo. No podía. Por eso que ayer, andaba, ¿por qué no vino entonces?
2: Ayer porque tuvimos cosas que hacer.
3: Estaba chuchado.
2: Como tenemos todos y cuando el único que le reclama cuando falta soy yo. Además, hoy día nunca dije que no iba a venir, ¿eh? Si no, yo lo llamo al caballero o lo llamo usted. Yo nunca dije que hoy día no iba a venir, al contrario, yo le dije que hoy día venía.
0: Ya.
2: Estamos con mucho gusto.
0: Bueno, de estar con ustedes. La parte final voy a escuchar a Pincheski y al niño también, que hablan muchísimo de fútbol, ¿eh?
2: ¿Y sabe qué, doctor?
0: Dígame.
2: Hoy hay un tema, y no lo digo yo.
0: ¿Cuál?
2: Revisa el principal diario del país. Está el titular, es la despedida de Messi. Esa es la noticia del día.
0: Ya, pues se despide.
1: Se han tejido muchas cosas con eso de la despedida de Messi, porque dicen, traen una selección que ni siquiera es profesional para que se despida.
2: Y que le cortaron, ¿sabes lo que le hicieron? Le cortaron el agua caliente.
1: Pero aún así, o sea, imagínense, aún así.
2: En Buenos Aires, no estamos hablando de una ciudad.
1: Tras que traen a una selección amateur, porque estaba viendo videos de esa selección, Benín.
0: ¿De qué?
1: Benín.
2: No es amateur, pero
1: Benín acá.
2: No es amateur, pero es de poca monta.
0: ¿Pero de dónde es?
2: De África.
4: E hicieron 25 horas de vuelo.
0: ¿Y por qué traen de África?
2: Porque, a ver, esta es la verdad. ¿Cómo es la despedida de
1: Messi? A Burkina Faso le hicieron algo parecido.
2: ¿Cómo es la despedida? ¿Usted se acuerda cuando Barcelona inauguró el Monumental, invitó a Emelec y corrió el riesgo y marchó? Perdió Barcelona en la inauguración. Entonces, cuando hay este tipo de fiestas, ya los equipos ya no se arriesgan a traer un equipazo que les pueda pintar la cara. Prefieren traer uno de cuarta, de medio pelo, para asegurarse de que la fiesta va a ser completa.
0: Pues llega Barcelona de Ecuador.
2: Van a ganar. Puede ser, dijo Huguito Pérez.
0: ¿Pero cómo se llama esa selección?
2: Benín.
0: Lenín.
2: B, con B.
0: Benín. ¿Y qué es eso, Benín? ¿Un país?
2: Un país africano.
1: Le preguntaron a jugadores de Benín y le dijeron, ¿usted qué opina? Bueno, venimos a la despedida de... ¿Cómo fue? No dijeron de Lionel Messi. Dijo, venimos a la despedida del maestro. Venimos a la medida del maestro del fútbol. Y el arquero dijo, bueno, yo voy a tratar de parar, así sea Messi, imagínese pararle un penal a Messi, pero si ya no se puede, ya no se puede.
2: A otros le preguntaron, peor todavía, a otros le preguntaron, ¿y cómo lo piensan marcar a Messi? ¿Sabes lo que dijo? No, a Messi no se lo marca. ¿Por qué? Porque Messi es el dios del fútbol. O sea, ya ellos vienen, está como cuando se despide Maradona.
4: Han venido a pasear.
2: Claro, han venido a pasear.
1: Vienen, vea, la pelea. Y todo lo que vayan a dar en el campo de juego es por la camiseta de Lionel Messi.
2: Así
1: no por lo que vayan a jugar pelota.
2: Ahí se van a pelear entre ellos a muerte.
1: Yo creo que Messi debería entrar con 11 camisetas a jugar porque las...

0: entonces se la van a quitar.
1: Claro que sí. Ahora, el otro tema también de aquello, si me parece feo, peor una selección que viene así a hacerte a compartir la fiesta contigo.
0: El incorporación
1: le cortas el agua.
0: ¿Para qué le cosa? ¿Para qué tiene necesidad de hacer ese tipo de situaciones si ya traes a una selección que sabe que la vas a golear? ¿Qué sabes que le vas a hacer?
1: ¿Qué
0: sabes que le vas a hacer daño? ¿Para qué utilizar este tipo de artimaña? O sea, no le logro entender el sentido.
1: Claro, eso no está bien nunca, pero por último, no es que se justifica, pero en el argot futbolero entre cuando hay una rivalidad grande.
0: Eso es más o menos como cuando te van al no te dejan dormir en los hoteles,
1: es
0: así.
1: Entre México y Ecuador, que es moneda común en Copa Libertadores, sobre todo en las décadas anteriores, ya está medio en desuso, medio pasado de moda, pero así eran los 60. Ya,
0: es parte de los 80. No está justificado, pero es parte de ella.
1: El folclore.
0: Pero acá tú ya sabes que tu rival se te va a bajar la pantaloneta, pues.
1: ¿Para qué haces eso? A menos que el presupuesto haya sido tan bajo para llegar a un hotel que no tenga agua caliente. Pero bueno, eso también es secundario, porque yo me puedo, a menos que esté el clima congelado, yo me baño con agua fría.
2: Y este evento que ha traído demasiado turismo, porque han ido personas de diferentes países hasta Europa para despedir a Leo Messi.
1: No sé si... Lo que pasa es que Messi se despide solo de la selección. Él va a seguir jugando.
2: Sí, pero es prácticamente el inicio del fin.
1: El último tango
2: porque
1: de Messi.
2: Cuando uno ya se retira de selección, ya le quedan pocos meses para retirarse.
1: Ahora,
2: definitivamente.
1: Este es un partido, de todas maneras, de avalado por la FIFA. No es que vamos a presenciar una pichanga, una como cuando fue la despedida de Maradona. ¿Ustedes se acuerdan de la despedida? Usted no nacía. No. ¿Ustedes se acuerdan de la despedida de Maradona? Noviembre del 2001, pero usted la puede ver en YouTube. Ya, noviembre del 2001 vino, por ejemplo, Higuita, le va a patear un penal y esperó que Maradona patee y se lanzó para el otro lado especialmente. No para que sea gol.
0: Y corría el riesgo también de adivinársela.
1: Por eso le digo. Entonces todo eso pasó y todo se centró en Maradona, que ya estaba bastante, estaba gordo, se lo veía mal anochado, con una cara un poco hasta media deforme.
0: Dijo Ronaldo, ya había vivido la vida como es.
1: Ya había vivido la vida como es, pero la noche anterior nomás parece que lo había hecho, porque se veían las secuelas. Y eso que yo soy maradoniano, pero no voy a dejar, a mí me gusta decir la verdad siempre, aunque se moleste la gente. Entonces vino y él decía, habló eso de la pelota no se mancha. Fue una fiesta. Eso no puede ser avalado por la FIFA como un amistoso. Por ejemplo, porque recordemos que este amistoso de hoy sirve, entre otras cosas, para que los jugadores que fueron sancionados, claro, enérgicamente vayan bajando la sanción. Ya, por ejemplo, a Leandro Paredes, ya después de este partido ya no le va a quedar 10, sino 7. 7, ¿verdad? Entonces, no es que vamos a asistir a una pichanga.
2: Y que estos goles, depende cuántos goles haga Leo Messi, se va a acercar más a Cristiano Ronaldo.
1: Por ejemplo, tiene esa oportunidad. Y como hablábamos el otro día...
0: ¿Pero creen ustedes que juegue bastante tiempo Leo Messi hoy día?
1: Todo el partido.
2: 30 minutos, o si no, salen los últimos minutos para que lo aplaudan.
0: O sea, es que, a ver, ¿por qué pregunto esto? Porque también tenemos que ver la otra parte, de que, si bien es cierto, este es su fiesta de despedida, pero no se puede arriesgar. ¿No le preguntaron a todos los jugadores de Benín? ¿Cómo se llama?
1: Benín.
0: Si querían que marcarlo a Messi. Por ejemplo, a mí me preguntan, y yo lo voy a descoser a patadas, porque me voy a salir en los medios mañana, o en mi país, y voy a decir que marqué a Messi.
2: Sí, pero no tienen esa presión.
0: Entonces, justamente, de pronto, por ahí una patadita de más, no, y ya esta edad no es lo mismo de recuperarse.
1: Sí, pero no pasa por ahí.
0: Pasar o correr ese riesgo.
1: Yo que eso,
0: por eso le preguntaba.
1: Eso no va a suceder, porque no deja de ser un amistoso, y un amistoso con una connotación especial. No estamos hablando de un Argentina-Brasil, que para el aficionado común, argentino, brasilero o de otro país como nosotros, ver un Argentina-Brasil que sea el último tango de Messi sería mucho más espectacular.
0: Correcto, correcto.
1: Pero no se va a arriesgar a traer a Brasil, porque Brasil, aunque tú estés mejor que Brasil en los últimos 15 años, pero Brasil es un clásico y te puede ganar, Uruguay te puede ganar, Ecuador te puede ganar.
2: O sea, aparte de eso, más la selección argentina trae este tipo de rivales y ha traído rivales así
1: antes del mundial,
2: más porque nunca se pone de acuerdo con lo financiero, prácticamente todos se lo quieren llevar a ellos.
1: Y vamos a hablar algo como es también, mi querido Juan Pablo. Argentina no debió haber jugado estos tres partidos. Estaba programada una gira asiática como la que tuvo Ecuador, como la que tuvo Uruguay. Como
2: que Ecuador no quiere saber nada de Asia.
1: Pero Argentina tenía que haber jugado en China. Pero cuando se enteraron de que Messi ya no iba a jugar, de que anunció su retiro de la selección nacional absoluta,
0: apuraron para China, hacer una despedida.
1: China dijo, si no vas a venir, si no va a venir Messi, no vengan. Nosotros lo queremos es por Messi. Claramente. Ustedes pueden ser lo que sea, la escaloneta, campeón del mundo, bicampeón de América, vicecampeón del mundo, todo lo que ustedes quieran. Pero acá, si no viene Messi, ustedes no vengan. Entonces desbarataron el negocio y Argentina a última hora tuvo que buscar este tipo de rivales, que como dice Juan Pablo, ya los ha buscado antes. Tal es así que si hablamos de despedidas, yo pienso dos cosas. La primera la voy a afirmar y la segunda la voy a preguntar, empezando por Juan Pablo y también a Roberto, lógicamente. La que voy a afirmar es lo siguiente: yo pienso de que Messi va a tener otra despedida en territorio argentino, aparte de hoy. Hoy será el último partido que juegue con la selección, que sea un amistoso. Pero yo estoy seguro que cuando Messi se retire del fútbol definitivamente, pienso yo que ese partido podrá ser en Rosario.
2: Le adelanto.
1: Va a ocurrir en algún momento cuando él ya cuelgue los botines.
2: Le adelanto.
1: Definitivamente de manera profesional.
2: Por eso, y le iba a decir justamente.
1: No en Miami.
2: Me adelantaba lo que usted iba a decir.
1: En Argentina.
2: Me adelantaba lo que iba a decir.
1: Y esto es Robert, si es que no tiene un tour de despedida.
2: Me adelantaba lo que iba a decir. Rosario de ley le va a hacer.
1: Claro,
2: en algún momento. De ley le va a hacer Rosario.
1: Y ya no será.
2: Hubo una pancarta con su camiseta. Claro,
1: pero ya no será Juan Pablo. Y Roberto, ya no va a ser un partido como el de hoy.
2: Que es claro, por ejemplo, en ese partido podríamos ver al Fideo Di María.
1: Y hoy también.
2: Al Kun Agüero.
3: O sea, van a estar afuera.
1: No también. Va a jugar Di María hoy.
2: No, claro.
1: No puede jugar, que no está en la convocatoria, ¿no?
2: Claro, es que está en la convocatoria de la selección argentina.
1: Digo,
2: entonces,
1: no podemos mezclar.
2: A lo que me refiero es que, por ejemplo, en ese partido en Rosario, que me imagino de ley va a ser, va a estar Di María, Agüero, van a estar, o sea, jugadores que en su momento compartieron con Lionel Messi.
1: En Rosario puede ser en el mismo Buenos Aires, aunque él es claramente el más que argentino, es rosarino. No sé si me hago entender.
3: Sí, sí.
1: El más que argentino, él es rosarino. Ya, ahora, la pregunta que yo les hago, y yo pienso que ustedes me van a responder de la misma manera que yo pienso. Hoy es la despedida de Messi, pero en diciembre, creo que no hay fecha, va a ser la despedida de Carlitos Tevez. Pero ¿sabes a qué muñecos van a invitar? En la Bombonera, al mismo Messi, a sus compañeros en el Manchester United, donde está Cristiano Ronaldo, que ya le dijo que sí. Messi también ya le dijo que sí. Creo que hasta Riquelme va a jugar, porque si algo tuvo Tevez es haber jugado con
2: grandes. Cristiano dijo que sí.
1: Cristiano ya le dijo que sí, pero hay que ver, todavía no hay fecha definida. Para diciembre, en la Bombonera.
2: Sí, vi el póster, dice vi.
1: Y ahí
2: sí,
1: está el póster, creo que está Rooney. Todo lo con los que él jugó.
3: Bueno, eso yo lo tengo, hay que ver para. O sea, yo no voy a caer hasta que lo vea.
1: Es que
2: ya desde ahorita, niño, yo desde usted y fuera separando puesto para allá.
1: Para la Bombonera.
2: Para la Bombonera.
1: Para diciembre, época de calor, ahí no va a llevar a.
2: Yo, si lo de la plena que yo ahorita estuviese, si tanto ustedes tienen la posibilidad, le juro que yo sí fuera separando vuelo ya.
1: Puede ser, a las finales no van. Todo depende porque tienen actividades. Ya me dicen en Estados Unidos no, pero el otro en Arabia creo que sí.
3: O sea, ya es que por eso, yo hasta que no lo vea llegando a Argentina.
1: Ah, obvio.
3: Y eso es que tiene, su esposa es argentina, o sea, es española argentina.
1: Pero es pana de Tevez, le voy a decir.
3: No, claro, pero ya conociendo cómo es
2: Cristiano. Acuérdense que los dos jugaron en el Manchester, no juntos, pero sí estuvieron, pasaron por el Manchester. Juntos también, claro.
1: Por eso es la parcería.
2: Ya, claro. Entonces ahí está.
1: Entonces... eso es, vamos a ver qué sucede. Ya puede ir revisando las redes a ver cómo es el tema.
2: Y el tema de los vuelos también, niño.
1: Y eso de ahí, para mí, es mucho más atractivo que el partido de hoy.
3: Claro, y aquí hay una declaración que salió.
2: Por supuesto, hasta todo lo que encierran, pues, los nombres que encierran. ¿Por qué cree que le digo al niño que si yo fuera él y tuviera la posibilidad, me fuera a ese partido?
3: Y aquí una declaración de Leo Messi. Ahora mismo salió, llegó el momento, me voy en paz, dejé todo, esta camiseta fue mi sueño, mi orgullo y mi vida, gracias por quererme tanto.
1: Más de 21 años,
3: claro.
1: Él debutó en el 2005 con la selección nacional absoluta, año que fue campeón mundial sub-20 también, pero sub-20 en Países Bajos, 2005, pero ese año debutó.
2: ¿A qué hora es ese partido hoy?
1: Entiendo que a las 19, ¿no? A las 6. Sí. A las 18 horas de Ecuador.
2: Ah, bueno, pero antes de eso va a haber unos eventazos antes del partido.
0: Claro, ceremonia, debe haber una ceremonia.
1: ¿Cuáles son esos?
2: O sea, van a estar artistas, va a haber ceremonia.
1: Cantantes que cantan, dijo el doctor.
2: Claro.
0: Bueno. Deben entregarle alguna camiseta conmemorativa. El Chiqui Tape tiene que irse a bañar de popularidad. Ahora que está bienvenida menos su integridad.
2: Bueno, o sea, más o menos por los campeonatos argentinos.
0: Por eso digo, pues. Por eso digo, ahora que está venido a menos la popularidad y el tema de la transparencia de Chiqui Tapia, tiene que irse a dar un baño de popularidad hoy.
1: Futbolísticamente no le interesa a nadie ver a Argentina venir.
2: No, es más por ver a Messi.
1: Es por ver.
2: Para despedirlo, más que nada.
1: Nada más para despedirlo.
2: Para agradecerle a todo.
1: Más interesante está el partido que viene después, pero obviamente el plato principal es Messi. El partido que viene después, que es, para mi gusto, el de México-Chile. Creo que ninguno de los dos ha ganado, ¿no? México empató el primer partido con Colombia. Después, ¿cómo quedó con...? Después jugaba con Perú.
2: Empató 1-1.
1: Empató con Perú, no le pudo ganar a Perú.
2: Y perdió 3-0
1: contra Estados Unidos. Perdió 3-0 con Estados Unidos, el clásico norteamericano, en la noche del sábado. Y ahora, Rafael Márquez, el técnico, y ahora van a recibir a Chile, un Chile que tampoco ha ganado. Perdió con Canadá, perdió con Estados Unidos, dando una fea imagen de disciplinaria al final del partido. Y ahora creo que no jugaron otro partido más hasta enfrentar ahora a México, ¿no? Y vamos a ver, son Chile, que se lo sigue dirigiendo, entiendo que de manera interina, Nicolás Córdoba. Entonces, vamos a recapitular los técnicos al día de hoy de las 10 selecciones sudamericanas. Venezuela está con Amorebieta. ¿Se acuerda de Amorebieta, Roberto?
0: Claro, por supuesto.
1: Jugador vasco, español y venezolano. Uh-huh.
0: Venezolano.
1: Ya, entonces, él es el técnico de Venezuela. Colombia sigue con Néstor Lorenzo. Ecuador tiene a Marcelo Muñeco Gallardo, Napoleón. Perú tiene a...
2: Que no sorprendería que vaya el día de hoy también.
1: ¿El Muñeco?
2: Claro.
1: No, yo leí la información que el Muñeco directamente viene para Ecuador y se queda.
0: Sí, para... sí, la idea es de comenzar. Ya pidió a los clubes, justamente, la semana anterior, antes del último partido allá en Asia, le pidió a los clubes que una vez que él aterriza aquí, junto a su cuerpo técnico, van a estar yendo a visitar club por club, viendo jugadores para poder escogitar para la siguiente fecha.
1: Que queremos ver del Muñeco. Ahora, el Muñeco, así no fuera, no tiene nada que hacer allá. Muñeco nunca dirigió a Messi, nunca jugó con Messi. Tiene nada que hacer, es como
0: que aparte de que, mire, vea,
1: no tiene nada que hacer,
0: vea, al niño, a David, al doctor, a quien habla de, y viajar a Argentina, chuta, viajar a Argentina sería puchica, vacancísimo, pero y el Cusqui para viajar, el Muñeco tiene para pagar el avión de ida y después coger y regreso. Sí,
1: pero
0: otra
1: ¿qué
0: vez
1: tiene que ver el Muñeco con eso?
2: Pero igual tiene el cariño, igual está en su casa, o sea,
1: más tiene que ver Palermo o Tevez.
0: No, claro, yo, correcto.
1: Entonces, ahora el tema es que, de mi punto de vista, porque eso sí fueron compañeros de Messi en la selección, ya, de mi punto de vista, eso es lo que tiene que hacer el Muñeco Gallardo, un trabajo de overall.
0: Oiga, por acá, la ya, noticia...
1: Ya sabemos que le queda bien el terno.
0: 10:17 de la mañana, por acá hacen, o resaltan la noticia, justamente. ¿Usted sabe quién fue el máximo asistidor en la MLS junto a un tal Lionel Messi en este mes? O bueno, esta temporada, este mes, lo que sea. El 2026.
1: Voy a dar un nombre, tal vez esté equivocado. Uh-huh. Rodrigo de Paul.
0: No.
1: Le toca a usted.
2: ¿Ecuatoriano?
0: No, es extranjero.
1: Juega uno solo y es defensa y ni juega.
0: Es extranjero.
2: Luis Suárez, por decir.
0: No. Les doy el nombre.
1: A ver.
0: El señor Joaquín Valiente.
1: Ya, el uruguayo ex Barcelona.
0: Correcto.
1: Buen jugador, ¿eh?
0: Ha sido destacado junto a Lionel Messi el mejor asistidor en la liga de la MLS en el 2026.
1: Buen jugador, Joaquín.
0: Tiene 13 asistencias, tiene Lionel Messi, tiene 13 asistencias, tiene 13 asistencias Evander, 13 asistencias Son Heung-min y 13 asistencias Cristian Espinosa.
1: Ya. Entonces ahí está. Yo estoy convencido. No para debatir porque no tenemos tiempo para eso, pero
2: que juegue en el Dallas ahora que
1: estoy. Yo sí estoy convencido que la MLS no está entre las, pero sí es mucho más atractiva que la Liga Pro, por ejemplo.
2: Es bueno, sí.
1: Por la cantidad.
0: Pero ya cuánto te sube la plusvalía al tener la misma cantidad de asistencias de un tal Lionel Messi.
1: Tampoco estoy de acuerdo no por Roberto, lo dijo otra persona, de que llegan los jugadores a retirarse, viejo. En algunos casos
2: tiene,
1: sí, pero no todos, porque por ejemplo Valiente no se está retirando.
2: En 25 partidos tiene 2 goles y 9 asistencias.
1: Y ahí jugó Thiago Almada, no sé mucho, y tantos otros jugadores, o sea, hay de todo. En la MLS hay de todo.
2: O sea, ya no es como antes, que antes sí se puede decir en el tiempo de Beckham, de Zlatan, que...
1: Y más atrás también.
2: Claro, o sea...
1: Pero acá no, Henry, acá no. Hay de todo. Hay de todo.
2: O sea, hay, pero ya no es toda la liga.
1: Por eso le digo, hay de todo.
2: Ya la liga es más competitiva.
1: Hay chicos que recién empiezan, hay gente joven, hay gente ya madura y hay gente
2: vieja. Caso ecuatoriano, Frixio Caicedo, que vimos el partido ayer. Bueno, por lo menos el partido ayer me gustó mucho Frixio Caicedo.
1: Usted se levantó y vio el partido. Yo no lo hice, lo estoy sincero, no lo vi.
2: O sea, vi extracto y lo que vi, lo vi más a él y jugó muy bien. Que era lo que decía que lo venía viendo en el Inter de Miami y no lo hacía tan mal. Y mira, está ganándose su puesto, ya prácticamente está siendo titular y ahora lo está demostrando de a poco en la selección.
0: Oiga, por acá también veo las declaraciones de Ener Valencia, ya un poquito más tranquilo después del hat-trick que hizo.
1: Y
0: pero todavía
1: lo
0: vacionaron. Pero
1: lo
0: todavía
1: vacionaron en el momento que entró,
0: claro, pero todavía sigue latente aquel hat-trick.
1: Claro.
0: Y dice, a poco más de una semana de ser el héroe de Boca Junior en la clasificación frente a Racing en la Copa Argentina, Ener Valencia realizó una peculiar serie de confesiones respecto a su histórico hat-trick. Le dije a mi mujer, ¿te diste cuenta de lo que es la primera vez en mi carrera que me saco la camiseta para festejar un gol? Nunca lo había hecho, pero esta vez estallé con toda la gente. Es lo que se vivió en el estadio, el ambiente. Lo de la gente es realmente conmovedor. Fueron momentos maravillosos que los voy a llevar para siempre conmigo. En el cabezazo hay algo de técnica, pero también me sale natural. La clave es el timing del salto. Tengo buena fuerza en la pierna izquierda y así me impulso. Los centros de Lautaro Blanco, Sebastián Villa y Carlos Palacio fueron espectaculares y fuertes. Solo tuve que darles dirección. Lo que vivimos fue hermoso y merecido, pero somos conscientes de que no ha terminado.
1: Así es, definitivamente lo mismo que hemos dicho. Ener Valencia no es muy alto, no llega al 1.80 m, creo yo. No sé, no creo.
2: No, pero da unos buenos saltos.
1: Pero el timing, lo que siempre, Roberto me ha escuchado, que lo he dicho aquí, el timing, el resorteo y el tiempo que se mantenga, esa es parte del timing, que este jugador se mantiene suspendido en el aire, como hacen algunos basquetbolistas, por eso le decían Eagle, al mejor de todos los tiempos, a Michael Jordan, el tiempo, que él a la vez que está suspendido en el aire es porque temporiza el momento que la pelota le va a llegar y para cabecear.
2: Y eso ya es una técnica que durante toda su carrera ya la iba ganando.
1: Él es un especialista en eso.
2: Claro, claro.
1: Y por eso él es Superman, por ese tipo de... Porque parece
2: y
1: que
2: el hombre está... cuando era joven era más alto que...
1: volaba más alto.
2: Claro.
1: Porque la estatura es la misma. Ahora, el tema es el siguiente. Los tres centros son de tres jugadores diferentes.
2: Claro.
1: Y eso lo hace más meritorio porque si no tendría yo que compartir... con el que me está centrando, él tiene porcentaje, pero no, acá fueron tres, como para que yo diga, con los tres, cuando yo soy bueno, yo cabeceo, porque yo le puedo poner a usted la pelota, pero si usted no sabe cómo llegar, se va a perder pólvora en gallina.
0: Claro, porque en los entrenamientos no es que entrenas con todos los que se entran, sino entrenas con uno especial y ese es el que justamente es el que usted te... Si no, pregúntele a Narciso Mina con... ¿Cómo se llama el grandote ese que te jugó en Independiente también en Barcelona? José, el Pepe, ¿cómo se llama?
1: El Team le decían.
0: Sí, se me fue el apellido.
1: El Team Ayoví.
0: El Pepe Ayoví. ¿Se acuerda que era como dulce para un niño entrar a una golosinería cuando se entraba Ayoví? Porque Narciso Mina estaba parado. Donde él ponía el pelota y estaba parado.
1: Otro ejemplo que no solo era cabeceador, pero también con los pies, pero él dependía de que le centren la pelota. Ismael Blanco, aquí lo entrevistamos, tenía a quienes tenía, a Penilla y al Chivo Suárez. Que no es que son para mí los grandes jugadores históricos del Ecuador. Penilla, nunca lo vi triunfar en una selección ecuatoriana, por ejemplo. Y el Chivo Suárez, que tuvo mejor carrera, pero estuvo en México, pero tampoco es que el Chivo Suárez entra en la historia del fútbol ecuatoriano, desde mi punto de vista, Juan Pablo.
2: Claro, son jugadores que para el fútbol ecuatoriano... dieron su fruto con los campeonatos de Barcelona, pero no fueron tan relevantes.
1: No fueron campeones. Ese año, gracias a esa táctica dirigida por el uruguayo Rubén Israel, y el asistente técnico era Canovio, el papá del seleccionado uruguayo, por eso él vino aquí de muy joven.
2: Estaba de pasabola.
1: De botija, como dicen, ¿sí?, en Uruguay. Entonces, Muy aparte de eso, Barcelona lo que sí logró fue ganar la etapa, pero después Emelec tiene un equipo superior y quedó campeón. Estamos hablando del 2014. Entonces, así, Europa, la Nations League, tenemos el Croacia-España, ¿no? Croacia, que Inglaterra le pasó de 7 allá en Croacia, de visitante, ¿no? Y ahora a los croatas están con miedo que van a enfrentar al campeón de Europa y campeón del mundo vigente, que es la selección.
2: Y Modric habló que quiere revanche, pero
1: bien difícil.
0: 10:24 de la mañana, invitación inicial. Oiga, por acá también, la verdad es que ahí sí, cuando ayer leía la noticia me daba bastante coraje, tenía bastante coraje con... Porque cuando ya no es justo que al débil, al pobre, al que está en horas bajas, le den con lo que tenga, y más aún cuando se trata del órgano rector del balompié o de cualquier instancia, el jefe de alguna empresa, lo que sea. Ahí sí me da coraje, porque la verdad, siempre el respeto a toda persona en todo ámbito, o a un club, a una institución en todo ámbito, debe existir. Por ayer leía las declaraciones del señor Teniente Coronel Francisco Reyes, coordinador de El Nacional. Liga Pro es un terrible organizador del campeonato. Estamos en Puerto Viejo, cuadrando el movimiento de nuestro equipo para que permanezca en el sector de la costa y no retornar a Quito, obviamente por cuestiones de logística, por cuestiones de traslado, de dinero, todo. Y resulta... Esto debido a que el siguiente partido estaba previsto para que el día viernes, ellos están ya en Puerto Viejo, se quedaban, o sea, por ejemplo, hoy día jugaban hoy, hasta el viernes se quedan, y previsto para el día viernes, resulta que a última hora se lo cambian y se lo reprograman para el miércoles de la próxima semana. Es una barbaridad, una desconsideración absoluta. Uno toma las decisiones con sentido común, pero como dicen, el sentido común es el menos común de los sentidos para algunas personas. La verdad, insisto, por más que me digan, no es que está descendido de Roma, ya que bueno. No, si quieren, o sea, a ver, la obligación es el honor, la obligación es el ser responsables. Pero ¿cómo va a haber responsabilidad si el órgano rector hace lo que le da la gana?
1: Empieza faltando el respeto.
0: Empieza faltando el respeto.
1: Una falta de respeto. Bueno, hablando de horarios, tenemos los horarios de la Liga Pro. Seguramente ustedes los dieron a conocer ayer, me imagino.
0: Lo dimos a conocer el del viernes.
1: Bueno, podemos entonces hacerlo en este momento.
0: Vamos, bueno, 10:26, no sé si queda tiempo para el sábado y el domingo.
1: La fecha completa, y recordemos el viernes también rápidamente.
0: Sin analizar,
1: porque eso no vamos a tener tiempo, tampoco así arranquemos el sábado. Solamente enumeremos
2: los partidos. El día viernes, Libertad Leones a la 1 de la tarde.
1: 1 de la tarde en el Reina del Cine de Loja, Libertad Leones de Atuntaco.
2: El mismo viernes, Delfín recibe mucho runa a las 3:30 de la tarde.
1: Hawkeye de Manta.
2: El día sábado a las 11:30 de la mañana, Independiente del Valle recibe al Aucas.
1: Buen partido Independiente del Valle y Aucas.
2: El segundo partido de la jornada, el Manta en el Estadio Hawkeye recibe al Técnico Universitario a las 2 de la tarde.
1: Por el cuadrangular del no descenso.
2: Y el último partido para finalizar el día sábado, Guayaquil City en el Chucho Benítez, bueno, el Cristian Benítez recibe a Emelec a las 4:30 de la tarde.
1: Hagamos un stop ahí, Roberto. Plena fiesta de Guayaquil, sábado 10 de octubre, Guayaquil City, Emelec, Parque Samaná. ¿Qué te parece esa oferta? Dos equipos de la ciudad se enfrentan entre sí.
0: Me van a dar palo con lo que voy a decir.
1: No, usted tiene derecho a decir lo que usted quiera.
0: Pero si...
1: Mientras no diga malas palabras, tú puedes decir lo que le dé la gana.
0: Pero si íbamos chico a chico, chévere, está bien por lo que se está celebrando y todo. ¿Pero usted ha visto los precios?
1: No.
0: La más barata cuesta como $10.
1: Cierto.
2: No,
0: ya le voy a dar.
1: Pero $10 $10 ya hoy en día es un valor para mí accesible.
0: Pero si no te quieren pagar 5 en horario normal, ¿para qué vas a subir el doble, pues?
1: No, yo creo que va a ir mucha gente.
2: Ya le voy a dar.
1: Hasta mientras que analizando ese partido, Juan Pablo.
2: Yo creo que más por el feriado, porque la gente va a estar más afuera. Yo creo que sí se puede llenar.
1: Yo creo que va a salir la gente. En fiesta de Guayaquil la gente se queda, porque hay mucha distracción en la ciudad.
2: No, que va a salir a...
1: A las calles.
2: Claro, a las calles, por el llamante, claro. Bueno, aparte también que...
1: De la ciudad también sale,
2: claro, pero
1: no tanto.
2: Yo me refería que sí va a ir mucha gente y más al Samaná, aprovechando que el partido está ahí, yo creo que sí puede entrar.
1: Claro, lógico.
0: Pero si la gente ha estado ahí en otro partido y no entra, pues...
1: Pero sí, este partido son dos equipos.
2: Claro.
1: A ver... La última vez que se enfrentaron estos equipos fue por el mes de agosto, creo, ¿no?
0: A ver, le doy los precios.
1: Y hubo buena asistencia, y con precios elevados.
0: Le doy los precios. General Oeste, $10. Ya. Tribuna Oeste, $12. Y Palco Oeste, $15. La General Este, 10. Tribuna Oeste, 12. Y Palco, $15.
1: Ok, vamos al domingo ahora, los partidos del domingo, que hay tres.
3: Sí.
1: El sábado ya vimos que habían tres.
3: Arranca la jornada.
1: Lunes no hay nada, ¿no?
3: No, arranca la jornada con un partidazo. Universidad Católica a las 11:30 de la mañana y recibe a Macará.
1: Católica, Macará de Ambato por el primer hexagonal. A la final nunca le quitaron los tres puntos a Macará de Ambato, ¿no?
0: Quedó frío. Se dijo que para dos semanas más es para hacer la resolución. Está Estamos en el fútbol ecuatoriano.
1: Y la otra pregunta, rapidito. ¿No hay fecha todavía del Barcelona Independiente del Valle?
3: No, todavía no.
1: Vea, son cosas que ya deben estar resueltas, claras.
3: Ya tuvieron dos semanas.
1: ¿Por qué? Diablos, ¿no? Por eso es lo que a mí me molesta enormemente. Porque esas desprolijidades son las que le meten cizaña, le meten malestar a los clubes.
0: Y se emporcan por gusto, dijo uno en mi barrio. Se emporcan por gusto, porque qué difícil es poner ya una fecha.
1: Imagínense.
0: ¿Acaso no tienen un calendario o no saben qué se viene?
1: ¿Y acaso ya Independiente del Valle bajó a Libertadores?
3: Eso iba a decir, ya los dos ni juegan. Bueno, Independiente ya ni juega a Copa Libertadores.
1: Bueno, a ver, ¿qué más tenemos el domingo?
3: A las 1:45, Orense recibe a Deportivo Cuenca.
1: En Machala, 9 de mayo.
3: Sí.
1: Ese es por el cuadrangular. No.
3: No, por el descenso.
1: Por el no descenso, sí. Y el plato fuerte.
3: El plato fuerte que se ha dado mucho hablar este partido.
1: Liga Barcelona.
3: Liga de Quito, Barcelona. Y media, ¿no? 4:30, sí.
1: 4:30 de la tarde, vio que no era las 4. 4:30 de la tarde, mi querido Robert. Liga Barcelona, clásico.
0: Dijo el señor Miguel Ángel Or, llegando al evento de la UFC el domingo. Dice: Estoy aquí en la capital de la República y hay un aguacero de Padre y Señor nuestro.
1: ¿Qué hora es?
0: ¿Qué hora es? 12 del día. Para muchos entendidos, dijo él, para muchos entendidos y sabiondos, me hubiesen dado palo si yo hubiese puesto a las 12 del día, porque en Quito está lloviendo a las 12 del día.
1: En Quito ya otro,
0: otro me están dando palo, dice, pero resulta que me están dando palo porque pusimos a las 4:30 y que en Quito oscurece más temprano justamente por la cuestión de las lluvias. Palo porque bogas y palo porque no bogas. A cualquier hora no se podía poner un horario que no afecte a alguien, dijo el señor Miguel Ángel.
1: Así estamos, Liga Barcelona, entonces el plato fuerte. Esa es la fecha 2, tanto del hexagonal principal o liguilla para el Libertadores, como del cuadrangular intermedio o liguilla para el Sudamericana, y también del hexagonal por el no descenso. Creo que es todo lo que tenemos por
3: hoy. Y el día de hoy finaliza ya, como ya dijimos, la fecha FIFA,
1: claro.
3: Y ya volverán desde el día viernes todas las ligas del mundo, que es lo que más apasiona en este momento.
1: Con partidos, por ejemplo, en Argentina, Instituto Boca Juniors, y en Ecuador, qué decir, con los que ya nombró usted, Libertad, Leones de Tuntaqui, Delfín Musurruna, de la comunidad ambateña de Echaleche.
0: Bueno, como noticia, como datito, antes de terminarnos, ya nos vamos, 10:31 de la mañana, resulta que por acá me llega una información del diario The Sun. Moisés Caicedo,
1: de Londres.
0: No. Moisés Caicedo ha sido multado en Inglaterra por manejar su auto sin una licencia válida o seguro.
1: Bueno, no es para mí una falta disciplinaria grave, hacerlo borracho si hubiera sido grave. Ajá. Pero igual es una negligencia, una anomalía, y por eso está multado. Pero no por eso vamos a decir, Moisés Caicedo, eres indisciplinado. Porque lo que ha sido es negligente en este caso, en cuanto a su reglamentación para poder conducir. Y sabemos en Europa, en el Reino Unido, lo rigurosos que son.
3: Claro, y la cosa es que no pase de nuevo, porque ahí sí va a haber un problema.
1: Claro, ahí sí ya, si es reincidente, le quitarán el permiso para conducir al niño Moy.
3: Y hay que ver cómo regresa Moisés Caicedo después de esa lesión, que esperemos que regrese en buenas condiciones y ya para la próxima fecha FIFA de noviembre esté ya dispuesto para que Marcelo Gallardo lo pueda probar.
1: Como
3: en la
1: selección. Digo, el fin de semana hay buenos partidos a nivel de las ligas.
3: Y entre semana y la otra regresa, claro, la Champions.
1: El sábado tenemos, por ejemplo, el Arsenal de Pierre Capi, el Leeds United. En Alemania, el Augsburgo, Bayern Múnich.
3: Pierre Capi que tiene que ganarse de nuevo esa titularidad porque la está perdiendo con el italiano Calafiori.
1: Así es. En Alemania, el Augsburgo, Bayern Múnich. En España, a la misma hora del Independiente del Valle Aucas, tenemos el Barcelona Getafe. Después tenemos en Francia el PSG, William Pacho.
3: Getafe que está negociando por Dani Carvajal.
1: Correcto, PSG, Le Mans. No, tenemos, por supuesto, el partido de Inter de Miami también que va a jugar. Recibe el DC United de la capital. Y el domingo hay un partidazo, Liverpool-Manchester City. No, ese es el partido del fin de semana.
3: El City que hay que ver después de todos los problemas financieros, claro. Vamos a ver cuál es la resolución o cómo va a regresar después de todo esto.
1: Y la semana que viene, ya con esto nos vamos, martes, miércoles, jueves, como ya adelantó Juan Pablo, partidos tanto de la fase, de la segunda jornada de la fase de Liga de Champions.
3: El más destacado que se puede decir es el PSG de Manchester City.
1: Totalmente de acuerdo. Y Libertadores y Sudamericana, ida de semifinales.
3: Las semis.
1: martes, miércoles y jueves. Champions es solo martes y miércoles.
2: Sí, ahora sí.
1: Acá es martes, miércoles, jueves. Por ejemplo, el próximo martes el Boca Vasco da Gama en la Bombonera.
2: Que le negaron el Maracaná para jugar ese partido al Vasco da Gama.
1: Que puede apelar, lo que no puede jugar es en San Januario. Le queda la opción del Olímpico Nilton Santos. Y ya también hay horarios para Copa Ecuador, semifinales, al menos Católica Liga, Liga Católica, 29 de octubre.
2: Arranca Católica de local.
1: Arranca Católica el miércoles 29 de octubre, la vuelta a la Casa Blanca el martes 4 de noviembre, cerrando ese feriado nacional largo de 4 días. Nos estamos despidiendo ahora sí, Juan Pablo, muchas gracias. Gracias principalmente al doctor Milton Oña por permitirnos hacer el programa junto a ustedes.
2: Muy completo el programa.
1: Claro que sí. Y muchas gracias también a Roberto Ramos. Nos vemos, Dios mediante, mañana.

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